0: pero muy buenas tardes. Bienvenidos a eso que lleva por nombre desde el basement a través del 97.9 Play FM. Los saluda Mariano Marchena con el gusto de todos los días. Hoy que es lunes 28 de septiembre, son las 5:15. Arrancamos el programa del día de hoy con Kimbra. La canción se llamó Warrior. Y así andamos arrancando el programa de este día. Inicio de semana, mucha música, mucha info y las mejores de las vibras. Las mejores de las vibras para arrancar la semanita como se debe. Después de un fin de semana que... Dios, ¿eh? Oye, nada más quiero decir que... Güey, qué cabrón estuvo la fiesta de los Souls ahí en el Riviera el sábado. Me impresiona la cantidad de gente que mueve en estos dudes.
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Por si me muero mañana, ahí estuvo sonando aquí las bocinas de Play FM. Son las 5:18, tengo información que darles, así que ahí les va antes de irnos a corte. 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Escuché que el Mariano dijo que había una beca para mí y que cómo le hacemos, ¿no? Y ya. Diles que dije yo que te den una beca. Digo, tienes que tener buenas calificaciones también, ¿no? Pero es que la neta, o sea, imagínate que te metes a estudiar, no sé, derecho o admin, ¿no? ¡Qué cool! Se llama Hasta Aquí Llegué, es Nampa Básico. Les cuento algo, digo antes que ya no seguir pisando la canción. Hace 2 años me operaron del apéndice, me estaba muriendo. ¡Qué loco cómo da vueltas la vida, ¿no?

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Ahí estuvo el remix que hace Poolside para la canción de los amantes de León Larregui. Cosa curiosa, hace ya, yo creo unos 5 años, 4 o 5 años, iba a haber un festival aquí en el Valle, no voy a decir el nombre, pero al final creo, tampoco tómenselo como verídico esta información en específico, porque no sé si fue esa la razón, pero creo que no tenían permiso o algo había pasado y tuvieron que cancelar el evento el mero día ya con la gente adentro, bueno, algunos asistentes adentro. Y tuvieron a bien los organizadores, pues, distribuir a todos los artistas en diferentes bares de Ensenada. Ese día estuvo Tom and Collins en el Papas. Y abajo en el link me invitaron a abrirle un DJ, yo no sabía quién era. Y era Poolside, o sea, estuvo cañón, estuvo chido. La neta, digo, Poolside es uno de los nombres más reconocidos cuando es como de deep house, así como chill. Y una carrera muy, muy conocida y venía, de hecho, era uno de los artistas fuertes del cartel de ese festival y me tocó abrirle en el link. Creo que los clubs o los Midnight Generation terminaron en el Zanzibar. No me acuerdo quién estuvo en la capilla. O sea, como que se repartieron por todos lados. Ese día hubo conciertos y eventos en todos lados con puro artista chido, güey. La neta estuvo. Fue un gran día para el público. Pero supongo que va a ser de los peores días en la vida de los promotores, ¿no? Imagínate que se te cae un festival así el mero día, ¿no? Si uno con unas fiestecitas de 200, 300 personas ya se anda desmayando, imagínate con la presión, ¿no? De traer festival para miles de personas. Y con ese cartel, no, pues está. ¡Es complicado! Oigan, perdón. Es que tengo el aire prendido y creo que está muy frío. Nomás les cuento, les chismeo. Ya saben que a mí que me encanta contarles de todo. Hace rato pedí un Didi con mi comida. Y era pago en efectivo. Pagué con uno de 500. El Didi no traía cambio. Y yo de buen pedo le dije, aquí en el 7 te lo ferean. Llevamos 32 minutos de programa más. Ponle tú 15 minutos de antes de que empezara el programa. ¡No ha vuelto! Ya me timaron, ¿verdad? O sea, ya. El CEN está aquí a no más de 5 cuadras. Y ya. Se fue mi billetito de 500 pesos. Ojalá me estés oyendo porque venías en carro, cabrón. Eso es lo nuevo de YouTube.

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2: La canción se llama Silencio, es lo nuevo de YouTube. Me da ternurita cómo los ingleses hablan español, ¿no? Así había una canción de Placebo que se llama Ashtray Health. Y gritan la palabra cenicero. Y suena cool. Celebrando 30 años, Placebo. Qué gran banda, qué gran nombre.

es un placebo, la canción se llama Ashford. Vinieron este fin de semana Cultura Profética Gondwana Tijuana al Rastlán, ¿verdad? Me dijeron que estuvo muy chido. Ya había Cultura Profética el año pasado, por mi cumpleaños me invitaron. Guantepasado. Creo que es de los conciertos que más me han gustado. Está muy perro Willy Rodríguez. Eso se llama Caracoles. Es como una canción para cuando nada te sale bien, cuando andas valiendo camote y no sabes por qué. Y dices, pues ya, güey, ya. Léanme los caracoles, a ver si hay algo ahí por otro lado que ya no sé ni por dónde es, ¿no?

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Maverick, la canción se llama No Todo Es Parte de la Vida. Es lo más nuevo que tiene. Y en el mismo mundo nos vamos con Justin Log, ¿no? Digo, si me deja la maldita computadora. Algo pasa con mi... con mi Spotify. O sea, se... se conecta y se desconecta. Ya les había comentado, ¿no? Algo pasa. No tengo la menor idea por qué pasa. Pero se siente horrible porque ya tengo lista la canción. Y luego ya no puedo. Creo que lo voy a tener que volver a instalar. Algo hice en la actualización nueva. Y ya tiene como desde el jueves que me pasa, ¿no? Que ya voy a poner el track y se va a la goma esto. Se llama Cha-Cha-Cha. Son las 5:52. Ahí venimos. Buenas tardes a los que van llegando. El sunset de hoy va a estar chido, ¿ah? ¿Eh?

Ahí soy, Justin Log, la canción se llama Cha Cha Cha y creo que muy pocas veces lo hemos puesto en ese programa, pero me declaro fan de su música. De hecho, tengo ganas de ir a un concierto de ese artista. Creo que no ha venido por la zona, pero la neta creo que es un concierto que va a ser bastante cool. Muy cheesy, sí, muy melosón, pero algo tiene este dude que la neta me gusta cómo escribe, cómo canta y creo que tiene ese vibe chido. Me refiero a Manuel Medrano y se llama La Distancia.

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Papa Roach, la canción es Last Resort. Son las 6:06. Son las 6:66. Ah, no, ¿verdad? Perdón. Red Hot Chili Peppers, la canción se llama Danny California. Ya no me volvió el güey con mi dinero. ¡Chale! Le voy a dar hasta las 7, si no, les digo su nombre. Ah, me piden contexto. Ah, es que va llegando gente nueva y no sabe de qué estoy hablando, ¿verdad? Nada, pedí un Didi. Un Didi Foods. Y era pago con efectivo. Y di un billete de 500 y me dijo el dude, no traigo cambio. Es su pedo, no es mío, no es su bronca. Le dije, aquí a 3 cuadras está el 7. Es que te lo feren, güey. Ahorita aquí te espero. Aquí lo sigo esperando. Ya pasó más de una hora. ¡Ah! Se siente feo. Pero ya me encontraré dinero.

estuvo Danny California de los Red Hot Chili Peppers. Qué ganas de ver a esos güeyes en vivo. La neta, que atráigalos al Palo Norte, ¿no? ¿Te imaginas que los trajeran así como que el Península del otro año? Nada, es mucho pedir, ¿verdad? Red Hot Chili Peppers sí es como headliner de festival acá, Coachella, ¿no? Pero verlos en vivo va a ser súper divertido. Oigan, hablando de bandas, ahorita nos pusimos un bloque rockero. Tío, se vale, ¿no? Yo no sabía que Keanu Reeves tiene una banda que se llama Dogstar y le van a abrir el show a Perfect Circle en México. Y es que Keanu Reeves formó Dogstar en el 91 y será la primera vez que llegará a México con su banda. ¡Órale, loco! El show de Perfect Circle está muy, muy cerca para la gente de la Ciudad de México, además de ser la oportunidad de ver al directo del proyecto alterno de Minor James Kanan, que se llama Pussyfair. Ahora se agrega un acto más que es atractivo al cartel, que es Dogstar, la banda de Keanu Reeves, ¿no? Por medio de las redes sociales, Music Vibe da a conocer la incorporación de Dogstar como un acto abridor. Entonces, antes de ver a Perfect Circle, los chilangos van a poder disfrutar en el escenario a Pussyfair y la banda del actor de Matrix, ¿no? Dogstar, Pussyfair y a Perfect Circle se presentarán en el estadio Fright Nano de la Ciudad de México el próximo 25 de noviembre. Los últimos boletos disponibles para este show estarán disponibles a través de funticket.com. Así que si tú eres fan de alguna de estas dos o tres bandas, pues es tu momento, ¿no? Dogstar se llama la banda de Keanu Reeves. A ver, vamos a husmear. Dogstar. Qué loco, ¿no? Ah, sale bien perro ver a Keanu Reeves. Ah, sí, güey, sí sale. Pues obvio, ¿no? Sí es él. Está matando raza, ¿no? ¿Cómo se llama esa película de ese güey? Que le matan al perro y desata la Tercera Guerra Mundial. John Wick, ¿verdad? Dicen que John Wick es del Sausal. Es real. Busquen. Busquen o vivieron en el Sausal. Busquen la. La biografía de John Wick en Wikipedia. Y dice el Sausal de Rodríguez. Oye, suena bien. Esto se llama All in and Out. Y es de Dogstar, la banda de Keanu Reeves, que viene a abrirle a Perfect Circle el 25 de noviembre en la Ciudad de México. La dejamos, ¿no? Cerrando ya este bloquecito musical. Bueno, todavía nos acabe, dura muy poquito. Ahí venimos.

0: La banda se llama Dogstar. La banda de Keanu Reeves. De Neo. De Matrix. De John Wick. De ya no sé qué más.
1: Oigan, bien, ¿no? Bueno, nunca la había escuchado y la neta sí suena bastante, bastante ponchada. Suena bastante cool. Ok, son las 6:18. Todavía alcanza una canción de así con distorsión, porque pues, es el bloque rockero del momento. Pero le damos para abajo o le seguimos en el mismo mood. Ustedes deciden. Digo, porque yo me puedo quedar aquí poniendo las canciones todo el día. Mentira, no todo el día, pero por lo menos de aquí hasta las 7. Pero nos podemos ir tranqui o nos podemos ir más heavy. O bueno, por lo menos como estamos, ¿no? Ok. Ya llegaron los primeros mensajes. Que cómo está. Chale. Ok. Ni más ni menos. Ellos son Foo Fighters. La canción se llama Everlong. Y es una declaración de amor completa.

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Eso, Ja Rule con... Se me olvida el nombre de esta chica. La canción se llama Donna's Bitch. Cuando Ja Rule tenía... Era como el rey del mundo, ¿no? Y tuvo un beef ahí muy fuerte con... En la salida de 50 Cent. De hecho, 50 Cent le dedica un video y en aquel que se llama Gangsta en vez de Gangsta. Le tira machín y congelaron la carrera de Ja Rule y le dieron paso a Aftermath, la disquera de Dr. Dre y Snoop Dogg y todo eso, Death Row Records. Y lanzan como artista nuevo a 50 Cent, sacan In The Club y el resto es historia, ¿no? Se convierte en uno de los referentes del hip hop de la costa. Increíble. Pero definitivamente una de las dos más reconocibles, Ja Rule. Además fue parte de toda la primera etapa de Fast and Furious, ¿no? Qué ganas de volver a ver las movies desde el principio, ¿no? Pero es que ¿cuál ya van? O sea, le están haciendo la competencia la risa en vacaciones, güey. Ya llevan un montón.

Ahí estuvo Coco Chanel, Eladio Carrión con Bad Bunny. Volantazo de timón. Ellos son de Page Mode, Personal Jesus. El nombre sale de una revista de moda.

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1: El senador con licencia Armando Ayala Robles se reunió con la coordinadora estatal de los trabajos en defensa de la transformación y la soberanía nacional en Baja California y compañera de fórmula Julieta Ramírez para refrendar su compromiso de seguir trabajando en unidad, haciendo equipo y sumando esfuerzos por el bienestar del estado.
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1: La presidenta municipal de Mexicali, Norma Bustamante, expresó que hay grandes avances en seguridad y asegura que falta

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0: Municipal de Ensenada, Claudia Agatón Muñiz, destacó que su administración ha impulsado a paso firme una política de obra pública orientada a mitigar rezagos históricos de infraestructura vial y deportiva. La alcaldesa informó que en este segundo año de labores se destinaron 14.7 millones de pesos para la rehabilitación del campo Ensenada, las canchas gemelas y la unidad deportiva en la colonia Bellavista, así como más de 5.800 metros cuadrados de bacheo.
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0: Con el propósito de brindar a las familias tecatenses una alternativa accesible para contar con un espacio digno y permanente para el descanso de sus seres queridos, el gobierno de Tecate, a través de la Dirección de Gestión Integral del Territorio, pone a disposición de la ciudadanía la venta de nichos en el Panteón Municipal número 1 y Panteón Municipal número 2.
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0: La derrota ante el FC Dallas terminó por acelerar una decisión que la LAFC tomó a 6 partidos del cierre de la temporada regular. El club anunció la salida de Mark Dos Santos como entrenador después de que el equipo perdiera 1-0 y extendiera una racha de resultados que había complicado su desempeño durante las últimas semanas.
2: Para RCE Noticias, Luis Daniel Rodríguez.
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1: Ensenada, Tijuana y Mexicali, bienvenidos a una edición más de RCE Noticias. Les saluda con el gusto de todas las mañanas su amigo Fernando Escobedo en este ya martes 29 de septiembre. Le recordamos nuestro teléfono de WhatsApp, puede ser al 646-210-2265. 646-210-2265, también los teléfonos que siempre tenemos aquí en cabina. Le recordamos también que estamos transmitiendo a través de Facebook, ahí nos encuentra como RCE Noticias. Le invitamos a que siga nuestra página para que cada vez que subamos información se entere lo que está pasando en nuestra ciudad. También a través de esta plataforma puede hacernos llegar sus preguntas, sus dudas, sus puntos de vista, alguna pregunta para nuestros invitados, alguna queja que tenga en su colonia, y aquí con mucho gusto les damos salida.
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1: ¿Cómo vamos a estar en Baja California? Bueno, según el derrotero climatológico, dice que Ensenada estará en la mínima en este momento en 15 grados y la máxima llegará a los 25. Dice que la mayor parte del día estará soleado. En Mexicali la temperatura mínima está en los 19 grados y la máxima llegará a los 33. En Tijuana la mínima rondará los 16 grados y la máxima andará en los 26. En Tecate la máxima llegará a los 27 y la mínima andará rondando los 13 grados. Ahí en Mexicali ya se empieza a sentir ahora sí las mañanas bastante, bastante frías. ¿Cómo se encuentra el dólar? Bueno, hoy amaneció a la compra en 16 pesos con 55 centavos y a la venta en 16 pesos con 89 centavos. Se lo repetimos, por si anda haciendo negocios con el billete verde, a la compra en 16.55, a la venta en 16.89 centavos.
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1: ¿Qué vamos a tener de información para esta mañana? Bueno, se suspende el Ayuntamiento de Tijuana, evento clandestino con presencia de más de 30 menores de edad. Proponen en AMIC una agenda de infraestructura para el 2027, esto en todo el estado. Dice SIDURT que avanzan los trabajos en modernización del Boulevard Maneadero Parte Alta. Si ya han dado por allá, díganos cómo les está yendo. Y hoy el invitado de esta mañana es Alejandro Arregui. Él es el extitular de la Secretaría del Trabajo en Baja California. También estará con nosotros gente de SEARTE para darnos a conocer su agenda de actividades. Ya tenemos el enlace hasta Tijuana con nuestro compañero Juan Manríquez.
2: ¿Qué tal? Muchas gracias. Muy buenos días. Les saludo con gusto esta mañana de martes desde esta mi querida ciudad de Tijuana. Mañana despejada, aunque algo de neblina en las partes bajas. Temperatura al momento 18 grados centígrados. Tráfico de Rosario, Tijuana por la carretera libre para poder llegar a las emisiones de la Garita San Isidro en el Río Palacio Municipal. Un recorrido aproximado de 1 hora con 10 minutos para subir a la zona del Aeropuerto Internacional, Consulado de Estados Unidos y Zona Industrial. 1 hora con 20 minutos de recorrido para entrar a Tijuana por la carretera libre Tecate. Tráfico lento a la altura del Parque Industrial El Florido para entrar a Tijuana por la carretera de Cuota, Tecate, Otay, Boulevard 2000. Tráfico a vuelta de rueda desde el inicio de la prolongación del Boulevard Industrial hasta pasar Terán. Vía Rápido Oriente, la que viene del este de la ciudad hacia la zona del río. Tráfico lento desde el inicio de estabilidad hasta pasar el puente Simón Bolívar. De ahí se despeja el flujo y se vuelve a detener en las inmediaciones del Hospital General para intentar cruzar hacia los Estados Unidos para salir de Playa de Tijuana sin mayores complicaciones en este momento, tanto la Avenida Internacional como la prolongación de la calle Sengo. De la información que tenemos al momento, recuerdo, maneje con mucha precaución y salga con más anticipación. Muy buen día.
1: Gracias a nuestro compañero Juan desde la ciudad más transitada del mundo, Tijuana, siempre con estos vaivenes, nunca hay días tranquilos en Tijuana. Así el reporte en esta mañana. Bueno, ¿qué le parece si entramos de lleno a la información? Nos mandan un mensaje muy temprano en esta mañana que ya empieza a estar más fresca que otros días y más oscura que otros días. Dice, buenos días, hay mucho tráfico para subir al CETIS. Dice, todos los carros se atoran en el semáforo de la Moderna. Debería ser convertido en un verdadero problema para la gente que circula a estas horas hacia esa zona en los accesos para CETIS y para la entrada aquí en la Moderna. Todos los días nos mandan reportes de esta situación. Hemos visto que la Dirección de Seguridad Pública Municipal, a través del área de tránsito, ha puesto o ha implementado diferentes operativos a lo largo del Boulevard Costero, de la Reforma en algunos tramos. Sería interesante, sería bueno que mandaran también para aquella zona algún dispositivo para darle celeridad o buscarle una forma de darle celeridad a la gente que tiene acceso hacia este punto de la ciudad, porque afortunadamente para CETIS ha crecido bastante su matrícula, pero pues las afectaciones en el tráfico a hoy en día son bastante más considerables. Gracias por mandarnos mensajes y darnos a conocer este tipo de situaciones que viven todos los días los vecinos y los padres de familias que van hacia aquel rumbo. Bueno, muy temprano nos daban a conocer las autoridades de Tijuana que llevaron a cabo diferentes operativos en busca de que exista la legalidad y la certidumbre en los eventos, y nos dice que el Ayuntamiento de Tijuana, a través de la Dirección de Inspección y Verificación Municipal, suspendió un evento clandestino que se realizaba en un domicilio de la colonia Mariano Matamoros, donde se detectó la presencia de más de 30 menores de edad y el consumo de bebidas alcohólicas. El operativo, nos dicen, forma parte de las acciones permanentes para supervisar el cumplimiento de la normatividad en la realización de eventos y espectáculos con el objetivo de proteger la seguridad de la ciudadanía, tal como lo ha instruido el presidente municipal Ismael Burgueño. Ismael Burgueño, que ya ha dicho abiertamente que va a buscar la reelección y que veo que le ha causado bastante escozor a los grupos político, sobre todo dentro de Morena, porque el que él busque la presidencia municipal, que algunos dicen que no la va a lograr la reelección, bueno, cambia todo el panorama, toda la estructura de quienes pudieran quedarse como presidentes municipales, como presidentas municipales. Así que, haciendo un breviario, todo el mundo espera que no vaya por la reelección y que sea ahí mujer. Dice que durante el operativo, personal de la de inspección y verificación localizaron al interior de un inmueble a los menores de edad, quienes comenzaron a retirarse del lugar al momento de la llegada de las autoridades. Además, constataron que el evento se llevaba a cabo sin contar con los permisos municipales correspondientes, por lo que se empezó a desalojar al personal y se colocó una multa para el organizador de estas fiestas. Se ha vuelto muy normal o muy constante este tipo de fiestas en diferentes partes del estado, y Ensenada no se queda atrás, Mexicali tampoco, pero he visto que los que le han estado pegando más a este tipo de operativos son la gente de Tijuana. En estos operativos que se llevan a cabo de manera permanente, vemos algunas fotografías que nos mandan las mismas corporaciones, los mismos que hicieron los operativos. Y bueno, es una casa normal que deciden empezar a través de redes sociales mandar invitaciones para este tipo de fiestas. También aquí en Ensenada pasa mucho, a través de grupos de preparatorias invitan también a gente de secundarias, tercer año de secundaria, a este tipo de fiestas clandestinas. Hemos visto que alguna ocasión han hecho operativos la gente de la Dirección de Seguridad Pública Municipal aquí en Ensenada. Ha dado, si yo recuerdo, un resultado o han hecho público un resultado de ese tipo de operativos. Pero es una práctica que ya se ha vuelto de todos los días. Así que vamos a ver cómo continúa. mientras tanto, le decía, en Tijuana se logra dar con esta, o desarticulan este operativo. ¿Qué más tenemos? Bueno, también nos dicen de la gente de AMIC, la gente de los constructores, están pidiendo que ante esta nueva temporada electoral, pues ya se empiece a trabajar en una agenda de infraestructura, así la llaman ellos. Dice que con proyectos estratégicos enfocados a impulsar más desarrollo en los 7 municipios de Baja California, la Asociación Mexicana de la Industria de la Construcción, la AMIC, plantea una visión integral en agua, energía, carreteras, puertos, movilidad, vivienda y desarrollo urbano. Y es que pareciera algo lógico, y se vuelve algo lógico esta petición cada 6 años, cada 3 años en el caso de los municipios, pero de pronto vemos que la ciudad no tiene ni sentido de crecimiento, no tiene pues un rumbo, y de pronto vemos que se desarrollan viviendas en un lugar, y ese desarrollo de viviendas no tiene ni agua ni drenaje, después se mete pavimentación en algunas zonas y no tiene ni viviendas, y bueno, terminamos siendo una verdadera capirotada en la ciudad o en las ciudades. Por eso es que AMIC pide que se empiece a hacer una agenda estratégica en donde tenga que ver el tema de infraestructura. La propuesta, dice el líder de AMIC, el presidente del Comité Ejecutivo de AMIC en Baja California, el ingeniero Edgar Rojo, que se incluya analizar un plan maestro para el corredor Punta Colonet-San Quintín y retomar proyectos estratégicos de conectividad como el libramiento Ojos Negros y el Zorrillo, y la ampliación del tercer carril en el tramo San Miguel-Ensenada. Pues según dicen las autoridades, que este tema del tercer carril en el tramo San Miguel y Ensenada ya había hasta recursos, ya se había ido al banco de infraestructura, en el banco de obras para ver esta inversión, ya estaba muy avanzado, pero en la realidad es que no vemos que se ejecute nada, ¿no? ¿Hace cuánto? Y siempre lo hemos platicado aquí con Marco Flores, o ahorita no está. ¿Hace cuánto no tenemos una obra importante? Se hizo el nodo El Sauzal, se hizo este tramo que durante mucho tiempo se estuvo pidiendo en el tramo que se llamaba el tramo de la muerte, la carretera que va del exegido Chapultepec a Maniadero, y ahorita se está ejecutando la segunda parte, pero mega obras no tenemos, obras que tendría que entrar la federación de lleno. Creo que hemos quedado olvidados, como este que dice Punta Colonet San Quintín. Se hizo una parte de esta modernización. Si usted va para San Quintín, bueno, llega a la zona del que le llaman el Zacatón, y pues está bastante bien, pero después de ahí empieza a verse que estamos en el abandono. Por eso pide el ingeniero Rojo Medina que ante el crecimiento económico, industrial, urbano y poblacional del estado, en esta entidad se requiere fortalecer la planeación de infraestructura y establecer prioridades de corto, mediano y largo plazo. Comentó que Baja California pues necesita una visión de infraestructura de largo plazo, y agregó que como sector de la construcción queremos, dice, no queremos limitarnos, a señalar lo que hace falta, sino aportar experiencia, capacidad técnica y propuestas que permitan transformar las necesidades en proyectos viables. Así la propuesta que hace AMIC en este, pues ya estamos en los albores del siguiente periodo electoral, pues para que entre otro nuevo gobierno, y esperemos que en esta ocasión sí se les atienda y sí podamos ver resultados, o por lo menos una obra emblemática que cambie la visión de Ensenada. Vámonos al corte y regresamos con más información.
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1: Siete con 7:20 de la mañana y ya estamos de regreso en RCE Noticias. Nos dicen a través de nuestra transmisión en vivo, dice, un llamado para los directivos de Cebetis, dice, Cebetis Preparatoria, dice que dan las herramientas a los alumnos para realizar su servicio social, porque les pusieron fecha de día miércoles y hasta ahorita en ninguna dependencia de gobierno tienen convenio con Cebetis. Y están, dice, preocupados porque nadie da respuesta. Qué interesante tema, ¿no? Dicen, hay un incendio en Lomas de San Marino. También ahorita vamos a preguntar cómo está la situación. Fíjese qué interesante lo de Cebetis porque, pues, los que tendrían que tener un listado de dónde se lleva a cabo, dónde se puede llevar a cabo este servicio, pues tendrían que ser las autoridades mismas de Cebetis y no andar el alumno buscando para que después resulte con que no hay y la fecha ya tiene una fecha fatal, una fecha de vencimiento. También nos dice, hola, buenos días, dice, para seguir levantando el reporte, más de un mes que no pasa la recolección de basura en el Sausal, calle Puerto La Paz. Las calles son un asco, lleno de gusanos, apeste, dice, no sé qué espera el ayuntamiento para mandar a esas áreas la recolección de basura. Bueno, pues que regrese la titular de sus vacaciones. Y ahí sí que no va a hacer nada porque pues es la mejor amiga de la presidenta municipal, Claudia Gatón. Así que este personaje o esta funcionaria pues vive como Juan por su casa en esta dependencia. ¿Qué va a pasar? Pues nada, cuando se le antoje ir, cuando se le antoje regresar de sus vacaciones, en ese instante va a retomar, si es que retoma el tema de la recolección de basura y va a tomar cartas en el asunto. Así la situación, así este caso. Hemos recibido muchos reportes de este tipo de situaciones donde la recolección de basura pues no está funcionando, pero pues cuando en el gobierno gana las amistades, más allá que la eficiencia, pues se puede ver en las calles. Donde están trabajando, nos dicen, y bueno, no hemos recibido quejas, esto es real, es en el tema del tramo que está haciendo el gobierno del estado, en lo que tiene que ver con la segunda parte del llamado tramo de la muerte, o la obra que están ejecutando Sidur en la parte alta de Mañadero. Se ha llevado a cabo un trabajo bastante importante de ahí de organización con los mismos ejidatarios que encabeza Raimundo Carrillo Huerta, ha estado al pendiente, han hecho una labor importante después de este fracaso que tuvieron ya en el tramo de la muerte, que de veras les dio dolores de cabeza. No se supo en algún momento cómo reaccionar, cómo trabajarlo. En esta ocasión, basado en esa experiencia, ha estado platicando con ellos el mismo titular de SIDURP, Arturo Espinosa, para darle una respuesta. Y bueno, dice Sidur que avanzan los trabajos de modernización del bulevar Mañadero Parte Alta. La dependencia ejecuta labores de excavación, instalación de redes hidráulicas y fresado. Reiteran el llamado a utilizar la ruta alternas habilitadas en la zona. Y nos dice que la Secretaría de Infraestructura, Desarrollo Urbano y Reordenamiento Territorial, la SIDURT, avanza en las obras de modernización del bulevar Mañadero Parte Alta, donde actualmente se lleva a cabo tareas de excavación en corte para la conformación de subrasantes. Es que le pusieron otra parte, pero imagino que decía subrasantes. Fresado de carpeta asfáltica existente e instalación de tubería para la red de agua potable. El titular de SIDUR, Arturo Espinosa Jaramillo, explicó que a dos semanas del arranque formal de los trabajos, los frentes de trabajo se mantienen realizando acciones de preparación de terreno y sustitución de infraestructura subterránea, pasos fundamentales para posteriormente proceder a la colocación del nuevo pavimento que se está llevando a cabo en esta parte de la ciudad. Explicó que el funcionario explicó que es importante esta obra del programa Respira y que transformará la vialidad al ampliarse a una sección de 3 carriles de circulación, más acotamiento por cada sentido, incorporando además, dice, muros de contención, alumbrado público, semaforización, señalización y la renovación completa de las redes de agua potable y drenaje. Esto va a beneficiar a habitantes y generar que el transporte de carga se vuelva más rápido. Así los trabajos que se están llevando en esta parte, le decía, en esta ocasión se ve ya más organizados. Si le tocó vivir lo que fue la primera parte, bueno, vio que fue un verdadero desastre porque pues no pudieron organizarse, les agarró la prisa. En esa ocasión entró la SICT a trabajar con gente bastante déspota. Nos tocaba estar en las reuniones donde las encabezaba la gente de la SICT. Y bueno, sin ningún tipo de trato. En el caso de acá de Sidur, bueno, pues el ingeniero ha tenido un trato pues bastante cordial desde hace mucho tiempo y creo que eso ha ayudado a que esto fluya con mayor rapidez. Nos dicen que la renovación completa de las redes de agua potable y drenaje sanitario beneficiarán directamente a más de 450 mil habitantes y el transporte de carga que transita por la carretera transpeninsular. Detalló que los desvíos habilitados se mantienen sobre vialidades como la avenida Francisco y Madero, la calle Esteban Cantú y la avenida Lázaro Cárdenas, interconectadas hacia calles secundarias como Benito Juárez y Emiliano Zapata. Sí, los trabajos que se llevan a cabo en esta zona que habían tardado en arrancar, pero que vemos que ya andan ahí con todo. Vámonos al siguiente corte y regresamos con más información.
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4: ¡Anunciaron! Las autoridades locales que los dueños de negocios pueden registrarse para participar en contratos relacionados con los próximos Juegos Olímpicos y Paralímpicos que se realizarán en Los Ángeles en 2028. Para demostrar que está listo para el programa lunar Artemis de la NASA. Spaceship X lanzó su enorme spaceship hacia la órbita por primera vez con el objetivo de completar 6 vueltas completas alrededor de la Tierra. Un grupo de choferes de Inland Empire a considerar irse a huelga debido a que el promedio nacional por un galón de diésel es casi $7 y en California el precio llega hasta los $8, una situación que afecta a la economía de los camioneros. Con el propósito de evitar que ocurra un desastre en otros lugares de California, el gobernador Gavin Newsom firmó 2 proyectos de ley destinados a apoyar a los residentes afectados por el incendio del 17 de julio en un almacén de almacenamiento en frío en Woolley Heights, informó la oficina del gobernador. 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
1: Siete con 33 minutos de la mañana y ya estamos de regreso en RCE Noticias. Bueno, se encuentra con nosotros Alejandro Arregui, él es el ex titular de la Secretaría del Trabajo en Baja California. Alejandro, bienvenido.
2: Buenos días, Fernando, y buenos días a todos los que ya se levantaron y los que no se han levantado también aquí en Ensenada, que siguen desde sus casas, desde su cama, escuchándote. Muy buenos días y muy buenos días a tu compañero que anda, saludos ahí, anda de vacaciones, el tremendo Marco, ¿dónde anda?
1: Donde ande, ¿no?
2: Donde ande, un saludo al...
1: Bueno, sabemos dónde anda, pero bueno, es secreto.
2: Muy bien, saludos a Marco también.
1: Alejandro, platícanos un poco del trabajo que se llevó a cabo. Vimos que te bajabas de la secretaría para buscar otras oportunidades, pero ¿qué tanto se trabajó en la Secretaría del Trabajo? De pronto es una dependencia, y lo platicamos fuera del aire, donde no puede ser tan protagónico en estarlo subiendo a las redes sociales, diciendo estamos aquí, estamos haciendo eso, pero ¿qué tanto se avanzó para el cuidado del trabajador, ¿no?
2: Fíjate que yo me siento muy, muy agradecido porque durante 5 años pudimos implementar una política laboral, una reforma laboral histórica que se exigía en México y con grandes resultados. Y la verdad es que cumplidos 5 años, yo consideré que era momento de dejar la secretaría. Muy agradecido con la gobernadora Marina del Pilar, quien me dio la oportunidad de participar en ella, y con la implementación de la política, yo me atrevo a decir, la más importante de los gobiernos de la Cuarta Transformación, porque es la que toca al grueso de la población, a todos los que en Baja California trabajan, y si algo caracteriza a los bajacalifornianos es que somos gente de trabajo. Entonces, la oportunidad de implementar el incremento al salario mínimo, la ampliación del periodo vacacional, la reducción de la jornada, una nueva política de inspección a través de la denuncia que nos ayudará a priorizar en los lugares en donde había o se estaban dando presuntas violaciones a los derechos laborales, darle paz y tranquilidad a San Quintín en materia laboral. Hoy lo que se habla de San Quintín no son problemas laborales, obviamente lo son de manera aislada porque hay un grueso de trabajadores agrícolas allá y todavía quedan muchos temas por rescatar, pero hoy lo principal es una necesidad de avanzar en lo social en San Quintín, cosa que no existía. Nada más recordar, 2015 hubo un estallamiento laboral en San Quintín, por eso lo cuidamos muchísimo, la presencia de la autoridad fue permanente, así como en todos los demás centros de trabajo, ni cero huelgas durante todo este periodo, y dejamos, creo que, una secretaría más moderna, más ágil en la posibilidad de dar resultados, y como decías, sin protagonismos, porque estamos todos los días en centros de trabajo atendiendo broncas que se dan con los trabajadores, con los patrones, y pudimos hacerlo de la mano de ambas partes, dialogando, encontrando soluciones, y algo también fundamental,

0: papel, en una expectativa y se materializaron en una realidad, en un acuerdo conciliatorio, diálogo permanente entre trabajadores y patrones, sin protagonismos, con trabajo y con buenos resultados. Ahí están, una política impulsada por el expresidente López Obrador, impulsada con mayor ahínco por la presidenta Claudia Sheinbaum, que hoy en Baja California está dando resultados. Así que satisfechos.
1: Y como dicen, ¿no? Un Baja California donde tienes una base obrera en maquiladoras muy grande y también una base de trabajadores en la zona del campo, en la zona agrícola bastante grande. Y la última visita que hacía la presidenta de la República, la penúltima, hablaba de que todavía hacía falta mucho por hacer en el tema laboral en el campo, ¿no?
0: Sin duda, fíjate que hay una problemática en el campo,
1: Y que
0: pues
1: es muy
0: muy
1: sui generis,
0: arraigada.
1: ¿no? Porque tú le preguntas a los empresarios y te dicen, ellos no quieren, ¿no?
0: Es que está muy difícil entender, o sea, lo tienes que entender muy bien para poder luego instrumentar tu mecanismo de acción. Los trabajadores que están trabajando en un campo agrícola de manera formal. Están dados de altas al Seguro Social y yo aquí reconozco el esfuerzo que han hecho las empresas para incrementar sus niveles de cumplimiento, pero hay un número de trabajadores que son a los que se les llama saliendo y pagando, que los llevan en camiones al momento de que inicia la jornada y lo recogen y les pagan en efectivo, porque ya sea que el trabajador así lo solicita o porque el patrón lo propicia. Esos trabajadores que nosotros no alcanzamos a ver porque no están en una nómina formal, son a los que pues se les vulnera de manera diaria sus derechos laborales, no están dados de alta al Seguro Social, no les pagan sus horas extras conforme a la ley, los aguinaldos, etcétera, reparto utilidades, pero en una gran mayoría de los casos nos hemos dado cuenta que los trabajadores no quieren, que prefieren tener esa libertad de trabajar 1, 2, 5 o 10 días y luego cambiarse a otro centro de trabajo,
1: Que es una cosa muy común en San Quintín y
0: que
1: el
0: es una cosa
1: Maniadero,
0: muy común en las zonas agrícolas del estado, y eso lo vuelve muy complejo, que tiene que ver con un trabajo que se tiene que hacer desde más atrás, desde los estados que mandan trabajadores a Baja California. Es un tema que se tiene que ver con fiscalía, con movilidad. Con policía y Guardia Nacional, es decir, es un tema mucho más complejo, pero que nosotros logramos equilibrar desde la perspectiva laboral, incrementar niveles de cumplimiento en los ranchos agrícolas fue uno de los principales objetivos y se logró. Y la industria maquiladora, ni se diga, creo que es una industria que ha aprendido y que se ha sumado a la política laboral de la Cuarta Transformación, y eso es a partir no nada más de la magia, es
1: Claro.
0: un trabajo permanente de diálogo, muchas horas de trabajo, de consenso, para que pudieran implementar sin que hubiera sobresaltos ni despidos masivos esta nueva política laboral. Imagínate tú, cuando inicia el gobierno del presidente López Obrador, el salario mínimo estaba en 89 pesos, hoy está a 400, arriba de los 440. Imagínate este incremento, cómo impactó en las empresas de Baja California. Y yo insisto en el reconocimiento a los patrones, a las empresas, porque se sumaron. Y esto, insisto también, tiene que ver con el diálogo permanente, con entender también cuál es la parte del esfuerzo que hacen los patrones para poder seguir generando empleos, sostenerlos y cumplir con sus obligaciones laborales. Entonces, la verdad es que en materia laboral se dieron buenos resultados, se siguen dando porque la gobernadora tiene un gran equipo ahí en esa área y bueno, yo satisfecho con esa etapa y había que regresar a casa. Yo tenía muchos años ya en el trabajo diario, me despertaba en Tijuana y luego dormía en Mexicali y amanecía en San Quintín y luego me regresaba a Tecate, así todos los días y viniendo a casa a descansar y
1: Tú
0: tomé
1: no te
0: la...
1: levantas a las 10 de la mañana.
0: No, yo estilo levantarme temprano.
1: Okay.
0: Ahorita tuve la oportunidad de llevar a mi hija a la escuela, lo que quería ya poder hacer más seguido, y por eso tuve una plática con la gobernadora, le comenté mi aspiración de regresar a Ensenada de forma permanente, y ella tuvo a bien decirme, pues adelante, dejaste un buen equipo, y bueno, pues hoy en esta etapa muy bonita de regresar a Ensenada, a encontrarme de nuevo con la gente que conozco, con mis amigos, con la gente que a lo largo de una carrera política que he construido he podido tocar, he podido ver y que hoy me requiere para platicar, para dialogar y para hacer un gran diagnóstico de lo que está pasando y de lo que no está pasando en Ensenada. Y esa es en la etapa en la que me encuentro, Fernando.
1: Los Arregui tienen toda la vida aquí, ¿no? O sea, yo conozco bien a tu hermano, familia joyera, familia doctores.
0: Sí, fíjate que...
1: Toda una vida aquí lleva,
0: somos,
1: ¿no?,
0: gente de Ensenada, somos gente de aquí. Mi abuelo, el joyero del pueblo.
1: Ajá, exactamente.
0: Mis tíos, pues un tío mío precisamente también, mi tío Sergio Rey, que fue locutor, okay. Mi tío Felipe, que en paz descanse, que fue relojero, él era, compartía con mi abuelo, sí, en sí, la joyería, él desde la parte de la relojería, mi tío Francisco en el área de turismo, mi papá optometrista, mis hermanas en el negocio familiar de la óptica, mi hermano, mi socio en el despacho jurídico que tenemos hace más, claro, de 20 años. En fin, somos gente de aquí y yo tenía muchos años fuera en el vaivén.
1: Ya te ha tocado ver, como te dices, esa evolución de Ensenada, ¿no? Porque veía que en tu último recorrido empiezas a recorrer las colonias, empiezas a recorrer Ensenada y dices que... pues ahí tenemos problemas crónicos, ¿no?
0: Fíjate,
1: así
0: que
1: le llamas, ¿no?
0: Fíjate que en ese diagnóstico que me he dado la tarea a realizar, yo lo ejemplifico de esta manera, cuando uno está enfermo, va, o cuando tiene ciertos padecimientos, va con el médico, se los platica, el médico te revisa, hace un diagnóstico y te somete a un tratamiento con ciertos pasos y ciertas acciones que tienes que llevar a cabo. Aquí en Ensenada lo que me he encontrado es con una Ensenada enferma, con padecimientos crónicos que no se atienden y que se siguen dando momento a momento con nuevos padecimientos derivados del crecimiento, ahora sí que problemas derivados de la edad, y otros padecimientos que se presentan y se atienden, pero no de fondo. Entonces, creo que para poder hacer un planteamiento serio para Ensenada, tenemos que tener primero un gran diagnóstico, después...
1: Pero eso te da la misma comunidad, ¿no? Porque platicas con diferentes actores políticos y te dicen, me ha tocado en alguna ocasión acompañar a Armando Ayala ya como senador, y les dicen de nuevo, o sea, falta
0: es
1: agua,
0: por eso,
1: falta pavimentación, bacheo.
0: Por eso refiero que Ensenada está enferma y que tiene padecimientos crónicos, que los hemos escuchado a lo largo del tiempo. Nosotros, ajá, somos de aquí, pues ahorita refería toda mi árbol genealógico. Exacto. Y ni me fui para atrás porque mi bisabuelo, maestro, una comunidad... grande de maestros en mi familia, etcétera, pero a quienes les mando un saludo, un saludo con mucho cariño y afecto, por cierto. Pero padecimientos crónicos que los escuchamos y los volvemos a escuchar. Exacto. Y fíjate, cuando tienes la oportunidad de salir y andar en otros municipios, te das cuenta cómo han ido avanzando en ciertos temas, en ciertas obras de infraestructura necesarias en Mexicali, en Tijuana, en Rosarito, en Tecate, y cuando regresas a Ensenada ves con tristeza que sigue dándose ese diálogo cíclico de lo mismo y que no se lleva a cabo, que pasan muy pocas cosas. Es decir, no podemos pensar que solamente con los cambios de gobierno van a venir los cambios en la realidad de Ensenada. Tenemos por eso que hacer un gran diagnóstico, y eso es en lo que yo me estoy concentrando.
1: Te iba a decir, ¿quién se encargaría de hacer ese diagnóstico?
0: Mira, lo estoy haciendo a partir de escuchar, un ejercicio de escuchar más que de hablar, ir con los sectores, a los rincones de Ensenada, a que me platiquen. De ahí estamos integrando una base de información que yo junto con mi equipo de trabajo, y voy a ir incorporando de los mismos sectores que estoy escuchando, de ahí está surgiendo un interés de muchos en participar en este diagnóstico. Y lo que yo pretendo hacer es tener el diagnóstico en nuestras manos antes de implementar cualquier acción, antes de proponer cualquier acción, tener el diagnóstico y de manera muy clara hacerlo público, visible, evidente, y desde ahí, ahora sí que como el médico, hacer el planteamiento del tratamiento y en qué pasos, en qué tiempos y bajo qué condiciones se tendría que implementar. Habrá algunos temas de corto plazo, otros de mediano y unos de largo alcance.
1: ¿Y cómo
0: Entonces,
1: hacerle para que una vez que llegues a un puesto si llegaras a un puesto de toma de decisiones, no vayas a ser mutis, ¿no? Porque pareciera que eso pasa con los que llegan al gobierno, de pronto es como que se normaliza, ¿no?
0: yo creo que el diagnóstico, hacerlo público, hacerlo visible, hacerlo evidente, complementarlo con cualquier visión a partir de esa agenda temática y ponerle tiempos, ponerle objetivos y a partir de eso empezarlos a ejecutar. Yo creo que Ensenada ya no puede seguir viviendo de esa promesa de las grandes obras. Ya ven, ya va a llegar el aeropuerto y
1: Ajá.
0: con eso va a salir el sol, ya va a llegar
1: Y no llegó, ¿no?
0: y no llegó y no llegó y no llegó. Y creo que son temas muy importantes, pero tenemos que tener una metodología para llegar a ellos y para poder consenso, o sea, para cuando tú vas a generar el diálogo con las autoridades estatales y federales, tienes que llevar muy bien tu diagnóstico. No puedes ir nada más con la buena intención, sino tienes que ir con todos los elementos para que no pase. Te pongo un ejemplo, lo de la ampliación del puerto.
1: Okay.
0: Ya está presupuestado a nivel federal y no se tuvo capacidad de socializar,
1: De diálogo con la gente
0: de
1: inconforme, ¿no?
0: diálogo. Porque a lo mejor era decirle a la autoridad federal, mira, la visión que estás planteando es parcialmente cierta, parcialmente útil, se tendría que hacer así, te planteo hacer estas modificaciones, generar un diálogo social tan amplio que permita llegar al resultado, pero también oyendo a todas las voces. Creo que esa es la manera, tener capacidad de diálogo, tener capacidad de gestión, es tener capacidad de entendimiento. Primero entender para luego ir a plantear. Creo que no se puede hacer al revés, porque cuando se hace al revés, pues las cosas no aterrizan. El otro día me decía un señor en en estos recorridos que tenemos el libramiento más largo de la historia. Y yo decía, no, pues no son tantos kilómetros, no, largo de tiempo, duro, lleva 20 años y no se ha terminado una obra,
1: Ni ese
0: ni
1: tramo,
0: esa.
1: ¿no?
0: Y si nos vamos hacia atrás, ¿cuántos gobiernos? Creo que empezó en la época del gobernador Osuna Millán y no se ha concluido un libramiento tan importante para Ensenada. Por eso me decía vacilando que era el libramiento más largo de todo el mundo, o de todo México por lo
1: Claro.
0: menos, pero porque ya lleva más de 20 años
1: En
0: en
1: construcción, ¿no?
0: construcción y no se concluye. Imagínate tú, esa obra tan importante, fundamental, en donde hay consenso, ¿eh? Todo el mundo
1: Claro.
0: está convencido de que es una obra prioritaria, no se ha concluido después de más de 20 años. Entonces no podemos seguir pensando que si no tenemos diagnóstico, ruta de acción, cómo hacerle, cuándo hacerlo, y sobre eso ir a hacer el consenso con las autoridades tanto federales y estatales, no va a salir adelante Ensenada de la forma que merece y de la forma que se debe tener para potenciar estas y a las nuevas generaciones.
1: Veía que hiciste un video de los trailers a la entrada de la ciudad y me llamaba mucho la atención que la gente dice, pues ¿desde cuándo está ese problema, ¿no?
0: Sí, pero es que esa es la cosa, hay que darle
1: Y sí,
0: visibilidad.
1: ¿desde cuándo, no?
0: Fíjate que
1: Y pues ¿cuándo se va a resolver, no?
0: ¿cuándo se va a resolver? Y desarrollo sí, pero desorden no.
1: Ajá.
0: O sea, no podemos condenar bajo el argumento del desarrollo a que los ciudadanos vivan el caos, la anarquía y el desorden. No había ni una sola unidad de cualquier corporación,
1: Kilo.
0: ni la Guardia Nacional, ni la Policía Municipal, ni la de Tránsito, ni la de Movilidad del Estado. No había ninguna en una fila inmensa que perturbaba
1: Claro.
0: todo el circular, que perturba el circular de los ciudadanos. Y fíjate que a mí me movió ese tema y cuando lo vi me paré y le pedí a mi equipo que nos paráramos para darle visibilidad, porque me narró en mis recorridos una madre de familia de un accidente, de un trágico accidente que tuvo una de sus hijas con motivo de estas largas filas.
1: Okay.
0: En donde obviamente, pues por venir circulando ahí con la fila y con el atascón ahí, un tráiler se movió, se salió del carril y brincó el camellón, y etcétera. Un lamentable accidente que te lo cuentan y sí suceden, pues, o sea, no podemos dejarlo de ver. Y el tema es desarrollo, sí, que crezca el puerto, que crezca el manejo de mercancías, pero no puede ser anarquía ni a partir del desorden. La autoridad está para poner orden y hace falta autoridad y hace falta orden en Ensenada.
1: ¿Se logrará?
0: Yo creo que sí, estoy convencido de que habemos muchos hombres y mujeres que queremos de una vez por todas que Ensenada le vaya mejor y que ya nos dejemos de las ocurrencias. Y fíjate, te voy a dar otro dato que no es menor. La presidenta Claudia Sheinbaum es una política con método, es una científica que entiende el método y entiende los resultados. Se evalúa en función de sus resultados. La presidenta ve muy de cerca Ensenada, ¿eh? Y la ha venido viendo no de este gobierno, sino también de los anteriores. Y la presidenta Claudia Sheinbaum, estoy seguro que al igual que yo y que muchos de los que nos escuchan, saben que las cosas no van bien en Ensenada y que también está convencida de que pueden ir mucho mejor y que se requiere seriedad, orden y empezar a pensar en una mejor ciudad a partir de un mejor desarrollo. Por eso es importante el diagnóstico. No estamos en tiempos de campañas.
1: ¿Somos pobres o por qué no avanzamos? Y ayer lo veía porque la presidenta municipal da a conocer lo que va a ser su parte de informe de infraestructura y es puro ramo 33.
0: Pues no,
1: Y
0: mira.
1: habla de 15 millones de su bolsa y tú dices, eso en eso nos hemos convertido en nada, ¿no? O sea, 15 millones, ¿cuánto te gusta que salga una avenida,
0: No,
1: no?
0: es ridículo y es
1: Y como tú
0: patético.
1: dices, vas aquí en Baja California y ves que en otros lugares se están creciendo, pero sales de Baja California y ves que otros estados están creciendo con una visión pues mucho más amplia.
0: No, y sabes una cosa, creo que es falta de entendimiento de lo que toca hacer y de priorizar un gobernante en el plano municipal. No solamente tiene que estar preocupado y ocupado por hacer las cosas de relumbrón y estar repitiéndolo una y otra vez, una y otra vez, pensando que con la repetición va a suceder. Hay que saber gestionar, hay que saber
1: En el
0: hacer
1: caso de las
0: equipo.
1: mentiras, esa es la máxima, ¿no?
0: Pues sí, pues no,
1: Repetirlo hasta que la gente te crea,
0: repetirla
1: ¿no?
0: hasta que alguien
1: Ajá.
0: crea que
1: Que es
0: pueda creer
1: verdad,
0: que
1: ¿no?
0: es verdad. Pero eso los ensenadenses no lo vamos a seguir o no debemos de seguirlo consecuentando. Yo creo que hay mucha claridad en la gente, lo escucho, lo veo en mis recorridos y creo que tendremos que ir en una nueva dirección, en donde se hagan las cosas diferentes para poder obtener resultados distintos. No podemos seguir pensando que las cosas van muy bien, que hay que repetir o que iban tan bien, que hay que regresar. Yo creo que hay que empezar a construir sobre una base de mucha seriedad, mucha responsabilidad, a partir de un gran diagnóstico, que ese diagnóstico te lo da la gente que padece todos los días las cosas que no suceden en Ensenada y a partir de eso darle mucha visibilidad para que todo el mundo vea, sepa y comparta qué es lo que se tiene que hacer y que se haga un gran equipo para materializarlo.
1: Te dice el ingeniero Héctor Ramos, le mandamos un saludo, dice, las vialidades en Ensenada se necesita decisión y trabajo y equipo capaz, dice, hay que pensar en grande y empezar poco a poco.
0: Exacto, fíjate que un saludo al ingeniero Ramos, fíjate que esa es otra de las cosas. Hay que dejar de pensar en grandes objetivos, ¿no? Yo de repente escucho que dicen ahí, no, ya viene tal, tal y tal y tal. No, pues con eso ya somos una ciudad del primer mundo. Pero, ¿y las cosas inmediatas cuándo, no? Pero no, eso de las grandes obras y demás, pues serán consecuencia de muchas cosas.
1: ¿Qué nos faltará en ese tema? Y recientemente iba a Mazatlán y veía que urge o surge la necesidad de mover a los barcos atuneros, quien trabaja en este sector lo sabrá, porque el espigón que tienen o la rada portuaria que tienen la quieren convertir en industrial. Entonces lo que hacen es hacer un espigón en medio del mar, ¿no?
0: Claro.
1: O sea, con esta ingeniería que tiene, ahorita me acuerdo por el ingeniero, pues la solución ahí está, ¿no? Mueves el espigón, haces un espigón nuevo cerca de la Isla de la Piedra y para allá mandas a todos los barcos atuneros. cuando dices, cuando tienes una visión, la gente no quería, pero llegas a una solución con los vecinos, ¿no?
0: Mira, yo creo que
1: pero acá, como dices,
0: el
1: nada.
0: diálogo y el consenso social es fundamental y por eso yo hablo de diagnóstico. Primero diagnóstico. Primero diagnóstico. ¿Cómo estamos y priorizar en función de lo que hace falta? A partir de eso, trazar una ruta de acción, o sea, el tratamiento, ¿no? ¿Qué tratamiento le vamos a dar a cada problemática? Priorizarlo y en función de ello poder establecer resultados que sean medibles. Porque si no involucras a la sociedad en la toma de decisiones, difícilmente podrá haber ese entendimiento obligado entre sociedad y gobierno, obligado, porque si ven que estás dando resultados, estoy convencido que la gente se va a sumar, se van a incrementar los niveles de recaudación. Cuando tú tengas necesidad de echar mano a cuestiones de orden financiero, vas a encontrar consenso a partir de que vayas dando los resultados. Es así. Si no hay resultados, te van a cuestionar una y otra vez cualquier mal uso de los pocos recursos públicos que hagas. A ver, de repente nos vemos con cada cosa que priorizan, quién sabe en función de qué. Tienen mucha prisa por pagarle a quién sabe quién, por quién sabe qué, mientras hay otras cosas, como dices, 15 millones de pesos nada más aplicado para infraestructura. Y yo he visto pagos millonarios a
1: Claro.
0: proveedores de quién sabe qué. Entonces, pero mira. La gente no se chupa el dedo. La gente entiende muy bien, me lo dicen todos los días en la calle. Y también, insisto, la presidenta ve muy de cerca Ensenada. La ve ahorita y la ha visto gobiernos atrás. Y yo creo que con su entendimiento de ser una mujer de resultados, con método, estoy seguro que un planteamiento serio. Será aquel al que la presidenta pueda voltear a ver y que diga, bueno, pues por fin están pensando en algo serio para Ensenada.
1: Alejandro, gracias por visitarnos.
0: Gracias, Fernando, y seguiremos recorriendo en esta etapa de diagnóstico en la que me encuentro platicando, dialogando y encontrándome con grandes amigos y muchos ciudadanos que quieren una Ensenada mejor.
1: Perfecto. Vámonos al corte y regresamos con nuestro siguiente invitado.
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0: Regresamos a nuestro noticiero, son las 8:05 de la mañana y ya está con nosotros Octavio Gutiérrez García, él es coordinador general de SEARTE. Viene a hablarnos, le digo yo, que del mes más bonito, octubre, porque viene el Festival de Octubre.
1: Es correcto, y pero ¿por qué el más bonito?
0: Porque ahí nací yo. Bueno, si no me lavo yo, ¿quién?
1: Y luego la temporada del béisbol, pues, o sea, es un buen mes, tenemos que reconocerlo.
0: Le digo que ahí nacen las leyendas, no lo digo yo, lo dicen los de béisbolistas.
1: La historia.
0: ¿No? Exactamente.
1: Ah, qué gusto saludarte nuevamente y aquí estando contigo, platicarte de nuestro querido Festival de Octubre, ya 25 años del Festival de Octubre.
0: Ayer veía la cartelera que nos mandaba aquí Lupita
1: bueno, Serrano.
0: Bastante, bastante amplia, ¿no?
1: Sí, más de 100 eventos en todo el estado. Estamos celebrando esta edición, Territorios de Paz, y que tenemos programado de verdad una gran cartelera para Ensenada, en particular 19 eventos programados, todos gratuitos. Y algo que hay que resaltar, Fer, es que pues no solamente se queda en el lugar. A veces solamente se ejecutaban dentro de los espacios ya conocidos, el teatro, el propio SEART, pero hoy no, hoy estamos llegando a más lugares, estamos llegando a escuelas, estamos llegando a colonias, estamos llegando a centros de rehabilitación, estamos llegando a casa hogar, desde luego, también estamos llegando al Teatro de la Ciudad, a la Biblioteca Pública y desde luego al SEAR, ¿no? Y eso nos da mucho, mucho gusto, por eso el nombre Territorios de Paz, estamos llegando a territorio, estamos llegando cada vez más, Isla de Cedros también se ve involucrada, entonces pues bueno, estamos cumpliendo con esta política de más territorio, ¿no? Y nos da mucho gusto y bueno, el Festival de Octubre no es la excepción. Empezamos pues este jueves, jueves 1 de octubre. Bueno, yo, miren, les voy a hablar de mucha información. Yo les recomiendo que nos visiten en nuestras páginas, en nuestros sitios web o en nuestras páginas de Facebook, ¿no? También que ahí va a estar a detalle lo que es la cartelera, el horario, el lugar, el nombre del espectáculo, un poquito más de la semblanza de lo que vamos a ver. De los 19 eventos que te digo, bueno, Ensenada va a tener en general 35 eventos en todo el mes de octubre, uh-huh. De los cuales 19 son del festival y 16 ya son de la cartelera, vamos a decir, ya normal de la programación. Mira, los que nos siguen por tus redes, pues se van a dar cuenta de algunas imágenes. Estamos hablando de que el jueves 1 de octubre arrancamos en el Teatro de la Ciudad a las 7 de la noche con El Médico a Palos. Es una obra teatral tijuanense que habla de diferentes temas, humor. Todos, cabe mencionar que todos traen un tema muy específico, ¿no? Desde el humor, desde lo reflexivo.
0: ¿Cómo es el teatro?
1: ¿No? ¿Cómo es el teatro en general? La música, tenemos el domingo 4 de octubre, un concierto de música en Plaza de las Artes de SEART. Tenemos el viernes cuentos a la carta, esto también contenido infantil. También tenemos lo que es una obra de primerísima, nunca he estado en Dublín. Está con los primerísimos actores que nos visitan, Marco Goiquela y Marco Pacheco. Pues es otra comedia, la verdad, búsquenla por ahí, googleenla. Nunca he estado en Dublín. Va a estar acá con nosotros, gratuito. Okay. Va a haber boletaje, sí va a haber boletaje.
0: ¿En qué parte va a ser?
1: Parte en SEART y parte en el mismo teatro. Okay. Obviamente les vamos a estar avisando. Por eso mi invitación a que nos sigan por las redes para que vean tiempos de entrega y demás. Okay. Ya están casi listos para entregar.
0: Y vuela, ¿no?
1: De verdad que sí, tenemos una respuesta muy, muy buena. Eso nos da muchísimo gusto. Eso nos obliga a seguir pensando en traer obras de nivel. Uh-huh. Cosa que en esta edición, como las anteriores, pues ha estado sucediendo, ¿no? Tenemos el jueves 8 de octubre, pero me voy a ir a los highlights, sí, vamos claro. A decir, para que la gente, sabemos que el tiempo en radio es corto, pero sí hablarte de algunos eventos muy interesantes que vamos a tener de corte popular
0: Y
1: también.
0: veo que es para todas las edades,
1: Es
0: ¿no?
1: para todas las edades, es para todas las edades. Mira, el viernes 9 de octubre, lo que te hablaba un poco, vamos a estar en la escuela primaria Maestro Daniel Delgadillo del Ejido Uruapan. Vamos a estar ahí con obras teatrales, con obras circenses, en donde también son, de una manera muy lúdica, te hablan de temas, ¿no? Temas sensibles, que la niñez, pues hay que traerla muy, muy en el radar, y que pues podemos llegar en puntos de reflexión mediante esto, ¿no? Otra manera más lúdica, por la música, por el teatro, por la danza. Vamos a tener también varios flash mobs muy interesantes dentro de Ventada del Mar.
0: Okay.
1: También trabajamos con Asipona, esta relación que estamos teniendo interinstitucional. Igual con el Festival del Conocimiento, con la UNAM, estamos teniendo ahí un match muy, muy padre, enriqueciendo el programa. Y pues, ¿qué crees? Vamos a tener un eventazo. De verdad que sí va a ser un eventazo. El domingo 25 de octubre, Fer, para que vayas desempolvando el sombrero y las
0: A
1: botas,
0: ver.
1: vamos a tener mi banda El Mexicano,
0: Okay.
1: para que bailes el caballito, ¿te
0: Vi que
1: acuerdas?
0: también vas a estar en Tijuana.
1: Va a estar en Tijuana, en Mexicali y
0: Pero
1: no,
0: ahí sí con
1: Mexicali
0: otra
1: no.
0: bandota,
1: Sí, cómo no, cómo no. Fíjate que vamos a cerrar esta edición, pero con la Santanera.
0: ¿no?
1: Vamos a
0: Okay.
1: trabajar, pero eso va a ser en Tecate. Con eso
0: Okay.
1: vamos a tener el gran cierre del festival. Pero acá en Ensenada nos va a tocar bailar al ritmo de mi banda El Mexicano.
0: Okay.
1: Entonces, eso va a ser en la plaza, en la explanada, a las 7 de la noche. Así que va a estar muy concurrida en
0: ¿Qué
1: la
0: día va a
1: plaza.
0: ser?
1: El domingo 25 de octubre va a abrir ese mismo día Son Rompepera. Es un concepto musical que viene de la Ciudad de México. Que viene haciendo una mezcla entre cumbia, entre punk, algo muy callejero, de altísima energía, que lo va a disfrutar todo el público que vamos a tener este día. Así que, pues bueno, vayan desempolvando el sombrero y
0: El
1: las dos,
0: sombrero.
1: porque se va a poner
0: Y
1: buenísimo.
0: sí genera pues bastante
1: ¿Cómo no?
0: movimiento,
1: ¿Cómo
0: ¿no?
1: no? Recordarás en algunos años que tuvimos en esa misma plaza
0: Okay.
1: a Celso Piña, en algún
0: Claro.
1: momento que tuvimos cerca de 7.000 personas. O sea, fue una locura, y creemos que vamos a andar por ahí.
0: Okay.
1: Sabemos que es una banda de corte popular que ha
0: Y de
1: tenido,
0: moda, ¿no? Ahorita, ¿no?
1: que no ha
0: Revivieron, ¿no?
1: pasado. O
0: Ajá.
1: sea, yo me atrevo a decir que no ha pasado de moda esta gran banda. Y que bueno, hoy está en Ensenada de manera gratuita. Sí ha
0: Okay.
1: estado por el estado, pero bueno, intercambiado por un boleto,
0: Ajá.
1: pues pagando una módica cantidad,
0: Sí,
1: ¿no?
0: claro.
1: De varias cifras. Y hoy no, hoy lo tenemos para todos y para todas ustedes. Y que pues bueno, va a estar buenísimo. Digo, este es como el gran highlight, pero tenemos todo el mes con eventos de diferente
0: ¿Va a estar
1: corte.
0: un artista de este nivel en diferentes municipios?
1: Sí,
0: Okay.
1: todos los municipios tienen algo. Normalmente, Festival de Octubre hace recorrido, o sea, el
0: Okay.
1: artista que está en Mexicali llega a Tijuana, llega a Ensenada, normalmente sí pasa, a algunos no, dependiendo del contenido, dependiendo del interés. Hay que también leer eso, o sea, también hay que tener el termómetro de cuál es la línea de interés. Y eso es muy interesante. Ensenada es muy dado al teatro, es un seguidor del teatro, del buen teatro, de la
0: Claro.
1: música, de la danza.
0: Te
1: No digo que no.
0: preguntan,
1: Sí.
0: ¿qué ofertas hay para las escuelas de lo que mencionabas?
1: Sí, ahí tenemos en escuelas, Cecita Ensenada es otra
0: Okay.
1: de las escuelas que llegamos. La Catrina se muda, es un monólogo cómico que habla sobre estas historias en torno a la Catrina, pero acá en la frontera, o
0: Okay.
1: sea, se adecúa, ¿no? Entonces, así como al Cecite estamos llegando a espacios públicos como Ventana al Mar, como Casa Hogar del Anciano en Ensenada, estamos llegando como el Teatro Universitario de la UABC, estamos llegando a los ejidos, en este caso Ejido Uruapan, estamos llegando a los diferentes foros y desde luego pues nuestro querido Teatro de la Ciudad, ¿no? Así que, pues bueno, son 19 eventos que nos ofrece esta edición, ya 25 años de este bonito festival. Nuevamente,
0: Ya
1: pues
0: de saber organizar un festival, ¿eh?
1: ya, bueno, es todo un reto, es
0: Sí,
1: todo un
0: claro, me imagino,
1: reto
0: ¿no?
1: entre artistas, logística y demás, la
0: Moverlo y
1: producción. Cada producción te demanda algo y eso hay que que estar muy, muy atento, desde una necesidad de audio, necesidad de iluminación, de movilidad, de espacio. Entonces, bueno, todo eso implica una gran logística.
0: ¿Dónde se los encuentran para mayores detalles?
1: Sear Ensenada, visítenos Facebook, Sear Ensenada. Ahí vamos a estar, bueno, nuestra aplicación BC, Cultura BC. Ahí va a estar, ahí está todo lo que sucede en el estado. Si te vas a estar moviendo al estado, puedes revisar esta aplicación. Es muy fácil bajar la Cultura BC. Ahí está todo el estado. Y en Ensenada, bueno, Sear Ensenada. Y bueno, ahí va a estar, ya está, todo lo que es el desplegado de lo que te acabo de hablar, ¿no? En grosso modo ahí van a venir los detalles, los artistas, un poco del artista, el horario y la dinámica que va a tener el evento.
0: Perfecto, gracias, Octavio.
1: No, un gusto.
0: Bueno, por hoy ha sido todo. Se despide como todas las mañanas su amigo Fernando Escobedo. Nos escuchamos el día de mañana. Por lo pronto, pórtese bien.
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1: 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Cristi Miranda con ustedes en Play FM 97.9. Y hoy, como todos los días, tenemos la pregunta del día, el Play Hack, música muy interesante. Todo esto y mucho más en Play FM 97.9. Y me gustaría que apuntes el número de teléfono 646-286-2457. 646-286-2457. Para que cotorrees conmigo sobre el Play Hack y la pregunta del día. Vámonos con más música y después de la canción te voy a hacer la pregunta porque quiero que te quedes pendiente. Es una pregunta bastante interesante y que te pondrá a reflexionar sobre tu vida. ¿Será que de la vida? No sé. Quédate y sabrás qué tipo de pregunta es. El Play Hack, un hack que te va a servir mucho para desestresarte de tu día a día y que te va a servir en tu día diario. Vámonos con Favorite de Fontaine's DC. Están escuchando Play FM 97.9.

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1: La presidenta de México, Claudia Sheinbaum Pardo, afirmó que la política laboral impulsada durante la actual administración ha permitido la creación de 1.3 millones de empleos adicionales, resultado de una estrategia enfocada en la recuperación de derechos laborales, el fortalecimiento de los salarios y la ampliación de las oportunidades para las y los trabajadores mexicanos.
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1: El gobierno del presidente Ismael Burgueño Ruiz, a través de la Oficialía del Registro Civil Municipal, invita a aprovechar los últimos días de vigencia de la campaña Soy México, que concluye en Tijuana el próximo 30 de septiembre.
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1: La campeona mundial Kenia Vanessa Lechuga Alanís retomó sus entrenamientos en la pista olímpica de remo y canotaje Virgilio Uribe en Cuemanco, a un mes de su histórica medalla de oro en el campeonato de remo Amsterdam 2026. La mexicana, quien ha sido seleccionada nacional en 3 ediciones de Juegos Olímpicos, buscará su boleto a Los Ángeles 2028.
2: Para RCE Noticias, Luis Daniel Rodríguez.
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9:44 de la mañana, están escuchando Play FM 97.9. Mi nombre es Cristian Miranda. Oigan, ya no entré en la siguiente canción porque chequé las noticias y traigo algo muy importante para... espérenme, es que por acá me llegó algo. ¡Ey! Sí, sí, ¿cómo no? Claro que sí. A ver. ¿Dónde está? Ceci, por aquí, a ver, repórtate si estás lista. Nada más ahí, ponme un, mándame un like, un punto, lo que tú quieras. Oigan, hoy, a ver, ahorita que Ceci se reporte, estaba mirando aquí en, ah, ok, ahí está el Ceci. Pero les decía que estaba aquí en Instagram mirando una noticia muy importante sobre el mundo del fútbol. Y hablando de fútbol, hace unos mesecitos teníamos aquí en la cabina de Play FM 97.9 a Juan Pablo Valenzuela. Para los que no lo conocen, era un practicante de la universidad y aquí andaba conmigo, justamente haciendo sus prácticas. Era quien monitoreaba ahora sí que la consola y todo este show. Pero el muchacho dijo, yo me voy al viejo continente y ahorita mi niño anda en España comiendo paellas y resulta y resalta que el día de hoy cumple años. ¡Feliz cumpleaños, JP! Que te la pases muy bien. Muchas felicidades. Pásatela muy a gusto allá en España, en Europa. Esperemos que regreses pronto y te vengas acá para a seguir trabajando los dos juntos o aquí o por fuera, como sea. Te deseo lo mejor. Muchas gracias por el tiempo que estuviste aquí. Eres una persona que se ve que le echa muchas ganas a lo que le gusta. Esperemos que si no coincidimos, yo te lo dije hace poquito, que si no coincidimos en este trabajo, en esta empresa, podamos coincidir como colegas en otra estación de radio tú y yo en esta. Te deseo lo mejor, te mando un abrazote y en secreto te mando un beso. Muchas felicidades, que cumplas muchos años más. Y ahí mándanos fotos y nos mandas pastel por avión a tu mamá y a mí. Ay, voy a llegar allá a tu casa con tu mamá y le decir, oye, ¿ya llegó el pastel de Juan Pablo o no? Y ahí te vamos a estar haciendo videollamado. A ver, que muchas felicidades, espero que te la pases muy bien. Y ahorita te vamos a dedicar una canción. Ahorita que ya te voy a dedicar la canción, te digo cuál es. Ya está acá Layito, te anda echando porras también. Layito también te manda a felicitar. Ya me dijo Layito que te manda un besote como los que te daba cuando llegabas temprano a operar el noti. muchas felicidades, morro. La gente se te quiere mucho y muchos abrazos y besos. Lo que andaba viendo por acá en las noticias es que había una noticia que estuvo recorriendo el internet durante esta semana o estos días. Y era que el Manchester City, equipo de la Premier League, había sido acusado de 115 casos. O sea, estaba demandado por 115 fraudes o 115 demandas, si lo queremos ver así. Y ahora se confirmó que es culpable de 115 casos. O sea, estos vatos los acusaron por 115 cosas y resultaron ser culpables de 115 cosas. ¿Qué fue lo que pasó? Que la Premier League confirma que el Manchester City es culpable de todos los cargos. La Premier League confirma que una comisión independiente ha declarado al Manchester City culpable de todos los cargos relacionados con graves incumplimientos de las normas financieras de la Premier League durante un periodo de 9 temporadas, y la mayoría de los cargos en relación a su falta de cooperación con la investigación de la Premier League. El club tiene derecho a apelar, pues para que digan que ellos no fueron los culpables, y tienen hasta el 2 de octubre para ejercer ese derecho. Entonces, pues yo creo que ya las tienen que ir moviendo los abogados del Manchester City. Y pues ajá. La comisión independiente encontró que entre las temporadas del 2009-2010 y 2017-2018, el Manchester City hizo lo siguiente, que es por lo que se les acusó, y es que organizó contratos falsos que van a tergiversar el verdadero acuerdo entre las partes, con varios de estos socios comerciales, además de basarse en acuerdos falsos con otros para afiliar, inflar artificialmente los ingresos del club y reducir sus costes, ¿no? Mis niños, y ese es uno de cuatro o de varios. El club presentó cuentas erróneas y ocultó el verdadero estado de sus finanzas a sus auditores y reclutadores de fútbol, reguladores, perdón, del fútbol. El Manchester City violó significativamente los límites de gastos de la Premier League y de la UEFA. ¿Qué quiere decir esto?
que hay ligas de fútbol que te dan como un límite de gastos que tú puedes hacer. Lo que pasa aquí es que el Manchester City se excedió de estos gastos, pero ellos presentaron que pues sí estaban gastando menos. Durante la investigación de la Premier League, el Manchester City cometió múltiples incumplimientos de sus deberes de cooperación y absoluta buena fe hacia la liga. Tres de las cuatro presuntas infracciones fueron confirmadas. ¿Qué es lo que le va a pasar aquí al Manchester City? Le van a hacer una reducción de puntos durante esta temporada, durante las temporadas que se les acusó. ¿Qué quiere decir esto? Que si hicieron 100 puntos, se les van a restar cierta cantidad de puntos. Supongamos que les van a restar 40 puntos de los 100 puntos. Entonces, el restarte esos 40 puntos hace que bajes de la tabla. Y hay unas temporadas en las que fueron campeones. Quiere decir que si en esa temporada fueron campeones, automáticamente el título se les quitaría y se la darían al equipo que quedó en segundo lugar. Y también el equipo iba a descender a segunda división, haciendo que casi casi el equipo le convenga, o la mejor opción que tenga sea vender sus jugadores para agarrar un poco de dinero. Y pues obviamente que los jugadores o la mayoría de la plantilla se va a querer ir del equipo para pues no irse a segunda división, obviamente. Y pues veremos cómo maneja el Manchester City este pues lamentable suceso. Vamos a pasar a la pregunta del día, nada más como para que la asimilen y la puedan procesar. Y ahorita en lo que estamos en música, vean qué rollo. La pregunta es, ¿cuál es ese antojo callejero en Ensenada que no le recomendarías a un nutriólogo para que te arregle el día por completo? A veces los nutriólogos, tú le dices al nutriólogo de que, oye, de plano, déjame chance de comer esto, o me quiero comer esto. Pero, ¿qué sería esa comida que tú de plano serías algo que no le dirías, no le pedirías al nutriólogo que te ponga? O que tú, por ejemplo, vamos a moverla ahí, tú sabrías que el nutriólogo no dejaría de comerte. Comer. Pues sí, comer. Ah, sí. ¿Cuál es esa comida? Te la repito la pregunta. ¿Cuál es ese antojo callejero en Ensenada que no le recomendarías a un nutriólogo para que te arregle el día por completo? O que de plano tú sabes que tu nutriólogo te diría, no, no te lo puedes comer. Y eso iba a ser a crear un desbalance completamente en tu dieta. Dime dónde estás, de Álvaro Luna en Play FM 97.9.

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1: Gente, ya encontré la canción perfecta para Juan Pablo. Nada más ahí que a ver, ahorita, que Ceci nos diga de que, aquí ando otra vez. Nada más para que vea qué canción le voy a poner. Yo tampoco me voy a pasar de lanza y no le voy a poner Cepillín. Pero yo creo que son las canciones que todo mundo odiamos que nos pongan en nuestro cumpleaños. De Cepillín, Cepillín. Esas. En general, miren, yo te traigo otra pregunta, Voy a apuntar el número. 646-286-2457 es el número en cabina. 646-286-2457. Quiero que me confirmen si verdaderamente hay una sola persona aquí que me está escuchando que le guste que le canten las mañanitas. O sea, a ver. A mí me gustaría que me confirmes que no te gustan que te canten las mañanitas. Pero creo que son de las situaciones más incómodas en la vida, de que te estás sentado con tu pastel, múltiples personas viéndote enfrente de ti, cantándote y sonriéndote, y tú pues no te puedes poner a cantar. Bueno, sí te puedes poner a cantar, pero creo que nadie se pone a cantar, a cantarse solito, de que, sí, feliz cumpleaños. Entonces, a mí en lo personal no me gusta que me canten las mañanitas. En general, mi cumpleaños como que, para aquí, yo sé que cumpleaños, muchas gracias. Evítense las fotos, evítense cantar, pero no sé si soy amargado, la neta. Puede que haya gente que sí le guste, como que las fotos, pero las mañanitas no, pero pues a mí en lo personal no me gusta. Vámonos con una canción que estaba buscando ahorita. Dije, ¿qué le pongo? ¿Qué le pongo al niño? ¿Qué le gusta? Y me acordé que pues, hace unos ayeres estaba aquí sentado él y me dijo de que, no, pues para este festival que es el Baja, estaría bien que fuera este artista, pero pues ya he ido muchas veces. Y dije, ¿quién? Y a mí dijo, no, pues John Mico. Y dije, ay, mi niño es súper fan. Y como este vato se la pasa de concierto en concierto, de hecho va más a conciertos que medios de comunicación, ¿eh? Ahí hay que checar al muchacho este. Es que es muy buen, ¿cómo se dice? Es una muy buena prospecto para tener aquí, porque le gusta el ambiente de los conciertos. Y fíjense, yo conozco mucha gente que está en medio de comunicación de aquí de radio, y es a pocos a los que les gustan yendo a conciertos, ¿eh? Pero yo les podría decir que soy uno de ellos, que es como un 50-50, pero yo estoy seguro que si a mi niño le digo, oye, vete a ver a los Tucanes de no sé quién, algo va a sacar él, y él te va a decir, sí, yo he escuchado 5 canciones de ellos. Y no es cierto, nada más que pues le gusta ir allá al desmadrito. Yo, Mico, con WhatsApp, para Juan Pablo Valenzuela, de Ensenada, para España.

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1: Diez con siete, me quedé trabado, gente. 10:07 de la mañana. Me quedé como cargando, me quedé agarrando señal. Oigan, miren, me salió por aquí. ¿Qué casa eres de Harry Potter según tu mes? Mira, si eres una persona con mucho ingenio, eres una persona ingeniosa, curiosa y muy sabia, tu mente siempre quiere ir un paso más allá, perteneces a Ravenclaw. Pero estas personas son del mes de febrero, mayo y agosto. A ver, vamos a ver qué casa es el JP. Desconozco si le gusta Harry Potter, pero ahorita vamos a ver. Luego, diciembre, enero y marzo. Yo soy de marzo, fíjense. Y esta casa es mi favorita. Yo hice un examen y yo salí que soy de esta casa. Sabes lo que quieres y encuentras cómo lograrlo. Una persona que tiene mucha astucia, es muy orgullosa y tiene mucha ambición. Ambicioso o ambiciosa. Tal cual, yo soy de marzo y sí, soy así. A ver, repórtense los de diciembre y enero, los demás no me importan. No es cierto. Repórtense los de diciembre y enero. Si son así, eres una persona entusiasta, orgulloso o orgullosa, ambicioso o ambiciosa. Sabes lo que quieres y encuentras cómo lograrlo. A ver. Gryffindor, eres una persona con mucha valentía, con coraje y determinación. Das el primer paso cuando los demás aún dudan. Esto es para las personas que son del mes de abril, junio y julio. Miren nomás, ahorita estamos ¿qué? En septiembre. Ok. Juan Pablo Valenzuela, JP, el muchacho que anda en Europa, que fue a conquistar el fútbol europeo. Esto es para las personas de septiembre, octubre y noviembre. Son unas personas con paciencia, lealtad, tienen mucha lealtad y son justas. Les gusta la justicia. Tu fuerza está en mantenerte firme y cuidar a los tuyos. Eres perteneciente a la casa de Hufflepuff. Mira nomás, ¿eh? ¿Será que sí? A ver, Ceci, si es así el JP, si es una persona, a ver. ¡Ay! Que es una fuerza, es una persona fuerte, se mantiene firme y cuida a los suyos. ¿Será? Fíjate, sé que es una persona con mucha lealtad. Justo, pues es que creo que el ser justo es una cualidad. A ver, el ser justo creo que es algo que no vemos normalmente en las personas, ¿o sí? O sea, a ver, el ser justo no es como que tú lo veas y digas, él es justo, ¿me explico? O sea, no como el ser, como el tener una lealtad, ¿me explico? Como el ser una persona con lealtad hacia alguien. Y pues la paciencia, eso sí también sí se ve muy reflejado en las personas, el ser paciente. Y eso del JP sí puedo confirmar, si es una persona paciente en cuestión de cuando vino a aprender aquí muchas cosas, si es una persona paciente. No, digo, es normal que te estreses, ¿no? Y que como que te llenes la cabeza en muchas cosas, pero de ahí en fuera, sí. Mi niño, eres Hufflepuff, perteneciente a esta casa. Ay, ay, ay. Luego veo sus historias, gente, de que anda ya en España y anda... A mí me gustan mucho los Legos y veo los Legos enormes que está viendo allá y todo este rollo y digo, maldición, ¿por qué no me fui yo cuando tuve la oportunidad? Y no, pues no pude. Miren nomás, Catriel y Paco Amoroso lanzarán un vinilo de... Baby Gangsta y Muero. Ay, hablando de a ver, ¿qué nos dice? Sí, tal cual. Fíjense, Fessy ya me contestó lo que les estaba diciendo. O sea, sí me dijo que es muy leal, cuida a los demás, que eso es lo que estábamos leyendo ahí en cuestión de lo que decía la publicación. Pero antes de que me pusiera lo de que le encanta aprender, es algo que yo sí noté mucho acá. En las prácticas. Vámonos con algo de Catriel y Paco Amoroso. Siento que tenemos mucho que no los escuchamos. Tengo rato que no los pongo. Discúlpeme para todos los que son fans de Catriel y Paco Amoroso. A veces se me va la onda. Pero me pueden pedir ustedes sus canciones y sin problema las ponemos. 646-286-2457. 646-286-2457. Es el número en cabina. Y la pregunta era... espérenme que se me va a acabar esto y no voy a poder hablar con ustedes. Ok, la pregunta era... ¿Cuál es ese antojo callejero de aquí de Ensenada que a ti te gusta mucho y verdaderamente no puedes compartirlo con tu psicólogo, porque con tu psicólogo, con tu nutriólogo, porque te diría de que no lo puedes comer porque pues no lo puedes comer? Aún no, hasta que tengas tiempo con tu dieta. O algo que tú sabrías que tu psicólogo, y dale con el psicólogo, pues, con el nutriólogo, que tú sabes que te diría que no. Fíjense, yo algo les voy a ir diciendo cada que les pregunto, yo les voy a ir diciendo una cosa que yo creo que pues obviamente no le diría. Creo que de entrada es obvio que una hamburguesa y una torta. Pero hay algo muy rico en Ensenada que no me dejarán mentir los que me están escuchando. Y es que hay unos tacos muy famosos en Ensenada que, pues de plano, el nutriólogo me va a pegar unos papos por comer eso mientras yo estoy en dieta. Y son los famosos tacos psicodélicos. ¿Cómo no te quieren unos tacos psicodélicos, Dayo? Algo bello, ¿no? ¿Sabes cuáles son? Uf. ¿Cuáles son los que comes? ¿De los de dónde? La Cortés. ¿Hay unos por allá? Dice el Ayo que hay unos que allá por el final de la Cortés que le dicen el güerito. A ver, okay. ¿Ya no están? Ah, sí, siguen. Ah, es que yo soy de los... Bueno, no digo que no sean de los originales, pero los de la Diamante, los que están como por la Diamante, por el Parque de la Diamante, o creo que son los que más conocidos, sin, a ver, hablando, de la hablando desde la ignorancia, los de la Reforma que están afuera del banco. Los afuera del Bancomer. Enfrente del Carl Jr. Bueno, nos vamos con una canción de Catel y Paco Moroso que se llama Muero. Ay, ay, ay, ¿qué le moví aquí? ¿Qué le moví aquí? Discúlpeme. Estás escuchando Play FM 97.9. Está con ustedes Cristian Miranda hasta las 11 de la mañana.

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Oigan, en la mañana me mandó mi compañera Cindy Olivas una publicación sobre el show MLB 2026, que es un juego de béisbol. ¿Qué pasa aquí? Que el MLB 2026 hizo un... no es un simulacro, una simulación de cómo serían los juegos estos de los... Pues ya ahora sí que para tener al campeón mundial. Y el ganador sería... bueno, los ganadores serían los Padres de San Diego en la simulación que hizo este juego. Esperemos que sí, la verdad. Sería la primera vez que los Padres sean campeones. Y nos traería mucha alegría a Radio Cadena Enciso. A todo Radio Cadena Enciso seríamos felices de que los Padres ganen. Todos los de aquí somos fans de los Padres. A mí no me gustaba el béisbol. Y pues me hice fan del béisbol y me hice fan de los Padres de San Diego. Desconozco si me hice fan de los Padres de San Diego por estar nada más con los Padres de San Diego aquí. O algo, no sé. Despertó algo en mí este equipo que dije, aquí me quiero quedar. Me dieron agua de no sé qué. Entonces, ¿serán campeones? Esperemos que sí. Vamos a agarrar la frase que teníamos hace unos meses del y sí, sí. Pero ahora con los Padres de San Diego. Live Forever de Oasis en Play FM 97.9. Son las 10:27 de la mañana. Soy Cristian Miranda. 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
1: Hacer del arte y la cultura una política pública para escuchar, reconocer y acompañar el talento de las nuevas generaciones es una de las prioridades impulsadas por el gobierno de Baja California, encabezado por la gobernadora Marina del Pilar Ávila Olmeda. Durante la ceremonia de reconocimiento del Concurso Nacional de Dibujo y Pintura Infantil y Juvenil 2025, la gobernadora reconoció a las y los participantes de Baja California, quienes a través de sus obras plasmaron su perspectiva sobre Mi Camino hacia los 60.
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1: El 10º Ayuntamiento de Los Cabos, a través del Sistema Municipal de Protección Integral de Niñas, Niños y Adolescentes en Cabo San Lucas, realizó un recorrido nocturno por la zona centro de la ciudad para fortalecer las acciones de prevención y protección dirigidas a niñas, niños y adolescentes.
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1: Case Keenum lanzó para 2 touchdowns en su primer partido como titular en casi 3 años y los Chicago Bears neutralizaron a Jalen Hurts y a los Philadelphia Eagles para lograr una victoria de 27-7.
2: Para RCE Noticias, Luis Daniel Rodríguez.
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1: 10:47 minutos de la mañana. Estás escuchando Play FM 97. ¡Ay! Se me atoró como que la garganta. 97.9. Vámonos a pasar con. Vamos a pasar con el Play Hack. Chéquense nomás. Ay, ya nos respondieron. Tenemos un mensaje desde España, pero ahorita lo leemos. A ver. Tenemos por acá el Play Hack. Que van a hacer ustedes, que les recomiendo, es que vas a agarrar tu teléfono, vas a poner la pantalla de tu celular en escala de grises, ¿ok? Le vas a quitar los colores, esos colores pues muy llamativos. Y tu cerebro va a perder el interés rápido y reduces más de un 20% el tiempo que pierdes en redes sociales durante la jornada laboral. Por ejemplo, yo mi teléfono no lo tengo en escala de grises, pero... Tengo mi teléfono, tengo mis fondos de pantalla, sí lo tengo blanco y negro. Y las aplicaciones las tengo como en un color morado, pero morado que parece blanco y negro, tal cual. Entonces, pues sí, casi no me la paso en el teléfono, de hecho. Yo no sé por lo mismo, pero pues ajá. O sea, chéquenle. O sea, yo no les podría decir a ciencia cierta de yo lo puedo confirmar en lo personal, porque o sea, sirve. Pero que yo les diga, a mí me funcionó, pues no sé porque ya tengo mucho tiempo con el teléfono así. Y no me acuerdo de cómo fue mi transición del cambio de teléfono a esto. Pues entonces, pero claro, tú cambia la escala de gris de tu teléfono a grises para que no veas como todos estos, como todos esos colores que hacen que tu cerebro reaccione de cierta manera y pues estés ahí picado en las redes sociales. Por acá nos mandan un mensaje y nos dice muchas gracias y un saludo. A ver. No está el layo. Le grito y nomás no, mi niño, como que se mete ahí a... Como comadreja. Dice, muchas gracias y un saludo y un abrazo a todos allá. Dice el JP. En especial a la pareja de la radio, el buen Layito y el Inge, el Felipe. Desde Murcia hasta la cabina de Play FM. El JP reportándose, ¿qué horas serán allá? Son como las 5, ¿no? ¿Cuántas horas de diferencia tenemos allá? A ver, tú, si es que sigues escuchándonos. Ahorita buscamos. Por lo tanto, vamos a dejarles con música La Noche de Anoche de Rosalía y Bad Bunny en Play FM 97.9.

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1: Son las 11 de la mañana con 9 minutos y muy buenos días. Oigan, bienvenidos aquí a Play 97.9. Si apenas te vas subiendo a tu carro, si vas de camino a tu trabajo, a la escuela, si nos estás escuchando desde la oficina, desde tu casa o simplemente traes a Play FM acompañándote para tus pendientes, quédate aquí porque esto apenas está empezando. Si no tenemos el gusto de conocernos, no te preocupes, yo soy Fátima y te acompaño durante las próximas 2 horas aquí en Play FM con la mejor música, la mejor actitud y el chisme que a ti y a mí nos encanta compartir, porque ya sabes que aquí no nos vamos con las manos vacías, siempre tenemos algo de qué platicar. Y ya instalada aquí en la cabina, oficialmente queda abierto nuestro chat grupal. WhatsApp en cabina 646-286-2457. Te repito para que lo apuntes: 646-286-2457. Ya sabes, este es tu espacio seguro. Aquí venimos a platicar, a sacar el chisme, opinar y sobre todo, ya sabes que nosotros nunca te vamos a juzgar. Y quiero que arranquemos este gran martes 29 de septiembre con una colaboración de cultura pop. Nosotros tenemos que regresar un poquito al 2007, de este lado en el que Beyoncé, traemos a Beyoncé con una voz espectacular, y por el otro lado traemos a Shakira, esta combinación de mujeres que dominaban completamente el mundo pop, así a nivel mundial, que si ellas dijeron vamos a hacer una colaboración juntas, vamos a casi 20 años después seguir escuchándola y diciendo necesitamos que esto vuelva a suceder, y porque no fue solamente una canción, fue un video musical, fue un momento icónico en el que estas dos mujeres increíbles se aventaron una sincronía de momentos increíbles. Así que si apenas te vas subiendo a tu carro, si apenas llegaste a tu trabajo o si simplemente estás escuchando a Play FM, llegaste justo a tiempo porque vamos a empezar esta gran mañana con una canción para activarnos en este gran día, para tener toda la actitud, todo el moodcito de que ya es martes, ya sobreviviste al lunes, así que podemos decir que ya vamos poquito a poquito avanzando a lo que sigue la semana. Así que tranquilo, no te me desesperes. Si piensas que esto va pasando demasiado lento, tú no te preocupes. Yo sé que poniendo el soundtrack de tu día aquí en Play FM vas a hacer que este día pase muchísimo más tranquilo, a gusto y relajado. Así que arrancamos con toda la actitud, vámonos con Beautiful Liar de Beyoncé y Shakira aquí en Play 97.9. En un ratito más regresamos con la pregunta del día para que estés súper atento al WhatsApp en cabina, porque yo sé que me encanta y a ti te encanta participar.

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1: El inicio de la obra de la planta desalinizadora de Playas de Rosarito, el gobierno de México demuestra que la presidenta Claudia Sheinbaum Pardo escucha las necesidades de Baja California. Muchos años fueron esperadas por nuestra gente, declaró el senador con licencia Armando Ayala Robles. Nuestro estado, dijo, ocupa un lugar importante dentro de la agenda del gobierno de México, no solo en materia de seguridad hídrica, también en los rubros de infraestructura, salud, vivienda, educación, energía y bienestar social.
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1: Con el compromiso de fortalecer la economía local y brindar mayores oportunidades a quienes emprenden en Tecate, el alcalde Román Cota Muñoz impulsa acciones para facilitar la regularización de los pequeños negocios mediante el programa Tu Negocio al 100, una estrategia que contempla apoyos municipales de hasta 10,000 pesos para contribuir a que las y los comerciantes avancen en el proceso de formalización de sus establecimientos.
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1: En el marco del mes de la lucha contra el cáncer de mama, la alcaldesa Claudia Gatón invitó a participar en la Ruta Rosa 3K que se realizará este jueves 15 de octubre a las 18 horas con salida y meta en Conalep.
0: Para RCE Noticias, Luis Daniel Rodríguez. 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
1: Son las 11:46, casi entrando a esta recta final aquí en estas dos horas juntos. Bueno, a esta recta final de la primera hora juntos aquí en Play 97.9. Si apenas te vas subiendo a tu carro, me presento, soy Fátima y te acompaño hasta la 1 de la tarde con la mejor música, la mejor actitud y el chisme que a ti y a mí nos encanta, porque aquí yo nunca dejo que te vayas con las manos vacías. Siempre hay tema de qué hablar y ahora sí llegó el momento oficial de abrir nuestro chat grupal. Porque saben que durante pues esta plática aquí, estas dos horas de buena música, se convierte en ese grupo de amigos en el cual uno llega, cuenta y platica un poquito sobre todo esto que ha sucedido en la semana. Así que por favor vayan sacando el celular porque quiero que hoy participen, además de que ya oficialmente estamos a un día de que se acabe septiembre, prácticamente ya recta final del 2026, y siento que ayer estábamos empezando pues en enero y diciendo como esto de año nuevo, nuevas metas, nuevos propósitos, ahora sí voy a empezar a cambiar mi vida. Y pues, ¿cómo vamos con eso, Porque una cosa es la persona que éramos en enero, que tenía propósitos, que tenía motivaciones, y otra muy diferente es la persona que somos ahorita, a punto de entrar a octubre, tratando de recordar cuál era ese propósito que nos dimos en año nuevo. Así que vamos a hacer un poquito de recuento de daños. Y la pregunta del día es, ¿qué cosa jurabas que a estas alturas del año ya ibas a tener resuelta y nomás no? A lo mejor dijiste por ahí, para septiembre ya voy a empezar, ya voy a estar yendo al gimnasio 5 días a la semana seguidos. No sé, a lo mejor ahora sí ya voy a empezar a ahorrar, me voy a comprar el carro que quería. También esos que dijeron que iban a arreglar su horario de sueño, que se iban a dormir temprano y nomás no. Así que la pregunta es esa, ¿qué es eso que jurabas que a estas alturas del 2026 ya ibas a tener completamente resuelto y sigue pendiente? WhatsApp en cabina 646-286-2457, te repito para que lo apuntes, 646-286-2457. Quiero que participen porque ustedes ya saben que aquí nos exponemos todos juntos, así que oficialmente queda abierta la conversación de este gran martes 29 de septiembre. Y mientras empiezan a llegar esos mensajitos, vamos a ponerle música y gran actitud a esta gran mañana. Así que vamos a arrancar casi al final de esta primera hora juntos con Fifth Harmony, una canción que automáticamente, cuando la escuchamos, regresamos a esa era en la que todos queríamos ser parte de una boy band, bueno, de una girl band. Queríamos tener toda esa actitud, esa energía, así que vamos a arrancar con Worth It de Fifth Harmony aquí en Play 97.9. No te despegues porque regresamos con más música.

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10: Construyendo la unidad en Baja California, ahora con la coordinadora Julieta Ramírez, que recientemente fue electa para encabezar los trabajos de la transformación.
11: El senador con licencia, Armando Ayala Robles, regresó a territorio, al municipio de Ensenada, para encabezar una asamblea informativa en la colonia Costa Bella 2. 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
1: Son las 12:07 y oficialmente arrancamos esta segunda hora juntos aquí en Play 97.9. Si apenas te estás subiendo tu carro, si apenas prendiste la radio, vas saliendo de comer, sigues en el trabajo, en la escuela o simplemente encontraste a Play FM, bienvenido, llegaste justo a tiempo porque todavía nos queda una hora completa juntos. Yo soy Fátima y te acompaño hasta la 1 de la tarde con mucha música y por supuesto con toda la actitud y los chismes que necesitas en tu vida, claramente. Nuestro chat grupal se encuentra completamente abierto a partir de las 11 de la mañana porque todavía quiero seguir leyendo mensajitos aquí al WhatsApp en cabina, porque la pregunta del día fue: ¿qué cosa jurabas que a estas alturas del año ya ibas a tener resuelto y no más no? Y me encanta porque siento que septiembre es justamente ese mes en el que uno empieza a darse cuenta de que, a ver, el año ya se está acabando. Sí, a lo mejor en enero llegaba y decía, este año voy a hacer muchas cosas. En marzo por ahí decías, todavía falta alguito para que se acabe el año. Junio era, apenas estamos empezando a la mitad. Pero ya llegamos a finales de septiembre y ya es como que, a ver, espérate, ¿en qué momento llegamos hasta acá? Y no he hecho ni siquiera lo que pensé que iba a empezar a hacer en enero, ¿no? Entonces tampoco se trata de entrar en crisis, ojo con eso, porque pues no cumplimos exactamente todo lo que teníamos prometido en nuestra cabeza a principios de año, pero a veces simplemente pues los planes cambian, aparecen otras prioridades, te diste cuenta de que a lo mejor lo que querías en enero ya no es lo que querías, no sé, en julio o en agosto, pero también pues están esas cosas que sabemos perfectamente que hemos hecho porque... pues que no hemos hecho mejor porque hemos estado posponiendo, ¿no? Son cosas que a lo mejor dijimos el lunes las empezamos, cuando tenga tiempo lo hago, el próximo mes lo hago y de pronto pues ya pasaron 9 meses y pues nomás no hicimos nada. Así que mensajito al WhatsApp en cabina 646-286-2457, te repito para que lo apuntes, 646-286-2457. Mensajito sobre qué es eso que pensabas tener resuelto para ya finales del año y todavía no has podido resolver. Oigan, y también yo creo, ¿no?, que también al final de cuentas también se puede voltear un poquito a ver que y ver que todavía no hemos resuelto cosas y decir, bueno, a ver, todavía tenemos tiempo porque no, pues sí, ya casi llegamos a octubre, pero no significa que todo el año está perdido. Así que vamos a arrancar esta segunda hora, ¿qué les parece?, con una canción que tiene exactamente la energía que necesitamos ahorita para activarnos, para levantarnos, sacudirnos un tantito. Sobre todo eso que traemos encima y empezar con toda la actitud. Yo los acompaño hasta la 1 de la tarde. Quédate conmigo porque todavía tenemos mucha música, mucha buena actitud y mucho chisme para seguir platicando sobre estos grandes 9 meses que el año nos ha traído para nosotros. Así que súbele el volumen porque Lizzo está con ustedes aquí en Play FM. Esto es Good As Hell aquí en Play 97.9. Yo regreso en un ratito más para seguir platicando sobre todo esto que el año nos ha traído, ya sea positivo o negativo, así que no te despegues, súbele y dale play.
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1: Con acciones encaminadas a fortalecer la economía local y facilitar la actividad empresarial, la alcaldesa Claudia Agatón Muñiz informó que a paso firme su gobierno avanzó en la consolidación de un municipio con mayores oportunidades para quienes invierten y generan empleos, y destacó que durante este segundo año de gobierno se fortalecieron las políticas de desarrollo económico para facilitar la apertura de empresas, impulsar la capacitación, así como la reducción de trámites y requisitos para las y los contribuyentes.
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1: Ante la posibilidad de que el municipio pueda ser afectado con las lluvias pronosticadas por el fenómeno de El Niño, la Comisión Estatal de Servicios Públicos de Ensenada cuenta con un protocolo de acción para prevenir y mitigar las eventualidades que pudieran ocasionarse en el sistema hídrico con motivo de las precipitaciones, informa el director del organismo, Alonso Centeno Hernández, en reunión de gabinete para la instalación de la Mesa Permanente de Protección Civil por el fenómeno meteorológico El Niño, un espacio de coordinación interinstitucional.
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2: Daniela Luengas
1: llegó desde Tampico, Tamaulipas, pasa a Baja California buscando subir el nivel de su carrera. Ahora tendrá que enfrentarse a Evelyn Martínez, actual campeona de Mercenarios Evolution, en la pelea coestelar de la función programada para el 14 de noviembre en Plaza Pueblo Antiguo.
0: Para RCE Noticias, Luis Daniel Rodríguez. 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

0: 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Y oigan, ya son las 12:36 y seguimos aquí en nuestro martes 29 de septiembre. Seguimos en Play 97.9 y ya saben que nuestro chat grupal siempre se encuentra abierto. Y la pregunta del día fue: eso que jurabas que a estas alturas del año llevas a tener resuelto y nomás no tenías resuelto. Estuvimos preguntándoles ahí y WhatsApp en cabina es 646-286-2457. Te lo repito para que lo apuntes, 646-286-2457. Esa cosa que jurabas que a estos meses del año llevas a tener resuelto y nomás no. Y por acá nos dijeron en el WhatsApp, nos dicen: Fátima, mi situación sentimental. Yo dije que este año iba a tener pareja, ya vamos a octubre y nomás no tengo nada. Wow. Gran construcción y gran desarrollo de personaje, ¿eh? Por acá dice: ahorrar dinero. Cada quincena digo voy a ahorrar y a los 3 días ya estoy viendo cómo voy a sobrevivir. Soy yo totalmente. Creo que nos pasa mucho en la vida de pequeños adultos que decimos vamos a empezar a ahorrar y ya pasaron 3 días y ya debes todo lo que te pagaron en la quincena. Y por acá también nos dicen: yo dije que este año iba a viajar sola por primera vez y todavía me da miedo comprar el boleto de avión. Oigan, siento que hay que empezar a quitarnos un poquito esos miedos, ¿eh? Hay que empezar a ya activarnos. Todavía nos falta un poquito de tiempo, unos poquitos mesecitos para que se acabe el año. Así que tampoco hay que castigarnos tanto, todavía podemos cerrar el año resolviendo a lo mejor ese asunto pendiente que traíamos por ahí. Así que todavía estamos a tiempo, no se preocupen. Mientras tanto voy a dejarte con más música. Ya sabes que aquí desde la cabina te acompaño poniendo el soundtrack de tu día. Y este día es martes 29 de septiembre. Son las 12:38 y vamos a arrancar con su momento favorito del día, que yo sé que les encanta. El momento donde ponemos un poquito de música más ambientada, con más energía, para empezar a activarnos, porque ya es martes, ya sobrevivimos al lunes, entonces vamos poco a poquito a sobrevivir lo que resta de la semana. Vamos a empezar con algo de Flow Urbano, patrocinado por Papas Ambir, ya te la sabes. Y vámonos con una colaboración que nos sorprendió mucho en el 2021. Esta canción que por ahí, desde que la gente la empezó a ver, la empezó a relacionar, ya era un foco sobre esto que podía haber estado pasando en esta gran, pues, relación, por ahí decirlo, porque por ahí la gente cuando empezó a ver esta gran colaboración dijo: a ver, espérate tantito, ¿desde cuándo está pasando todo esto? Y así es, Freaky definitivamente quedó como una de esas canciones que forman parte de la historia musical entre estos dos grandes artistas que son Fate y Karol G. Además de que tiene ese reggaetón perfecto para este punto de la mañana donde ya estamos despiertos, ya agarramos ritmo y ahora sí necesitamos subirle un poquito más a la energía. Así que donde sea que estés escuchándonos, súbele a tu radio porque arrancamos nuestro momento de Flow Urbano aquí en Play 97.9, donde tenemos a Fate y Karol G con Freaky aquí en Play 97.9. No te despegues porque en un ratito más regreso con otra intervención más para platicarte y seguir comentando estos chismes que por acá nos estuvieron contando sobre eso que esperabas tener resuelto para finales del año y nomás no has podido cumplir. No te despegues, yo soy Fátima Lerma, son las 12:40 en este martes 29 de septiembre aquí en Play 97.9.
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1: 12:54 de la tarde y ahora sí llegamos a nuestra última intervención de estas dos horas juntos aquí en Play. Y no sé ustedes, pero yo siento que estas dos horas se fueron muy rápido porque cuando tienes buena música y buena actitud, el tiempo se pasa volando y prácticamente estas dos horas así fueron así de que veloces, volteo y ya nos tenemos que ir. Y siento que justamente eso pasó con estos 9 meses que el año ya nos hizo sobrevivir totalmente, que de la nada ayer era marzo. Y ya hoy estamos casi entrando a octubre. Y antes de despedir esta hora juntos, obviamente tenemos que cerrar nuestro chat grupal. Y la pregunta del día fue, ¿qué es la cosa que jurabas que a esas alturas del año llevas a tener resueltas y nomás no has podido resolver? Y tuvimos un poquito de todo, lo que estábamos hablando sobre que a estas fechas a lo mejor la gente decía que íbamos a empezar a ahorrar, que ya por ahí traíamos descubrimientos, traíamos por ahí a lo mejor el hábito de empezar a ir al gimnasio, cositas por ahí, ¿no? Entonces, ¿qué fue eso que tú jurabas que a estas alturas del año llevas a tener resuelto? Por ahí nos dijeron que arreglar horarios de sueño, el ahorrar un poco, el hacer cosas nuevas que a lo mejor no teníamos pensado hacer, como el pasar tiempo unos, pues, solos. Por ahí nos dijeron que tenían la idea de poder irse de viaje solos, pero que hasta la fecha les sigue dando miedo comprar el boleto de avión. No sé, tal vez consiste en personas que, pues, que necesitamos darnos un poquito la puerta abierta de hacer cosas que no estamos acostumbrados a hacer. Creo que eso es lo que nos está enseñando este año. Ya estamos casi octubre, así que por ahí te invito a que intentes hacer cosas nuevas para que, pues, no sé, le des un cambio de rutina a tu vida. Ya 3 meses se pasan volando, ¿eh? 3 meses se pasan volando para cerrar este gran año. Así que no te quedes con las ganas de hacer algo que por ahí querías hacer y manténlo como anécdota para el siguiente año, ¿no? A lo mejor lo puedes usar como impulso para hacer cosas nuevas. Así que oficialmente damos por cerrado nuestro chat grupal del día de hoy. Gracias a todos los que mandaron mensajito, a los que estuvieron escuchándonos desde que arrancamos a las 11 de la mañana, a los que se fueron sumando también en el camino. Y por ahí tú que acabas de llegar, que por ahí nos estás escuchando desde la aplicación de Play 97.9, bienvenido. Te invito a que te quedes todavía un ratito más porque seguimos teniendo mucha más música para ti. Para continuar con tu gran martes 29 de septiembre, a mí me toca despedirme, si por ahí no tuvimos el gusto de conocernos. Soy Fátima Lerma, te acompaño de lunes a viernes de 11 de la mañana a 1 de la tarde, 2 horas de buena música, de buena actitud y de claramente muchos chismes para compartir. Nos encontramos el día de mañana aquí en punto de las 11 de la mañana. Mientras tanto, cuídense mucho, que tengan un martes muy bonito. Recuerden que mañana tenemos otra hora de buena música. Yo me despido y te dejo con Sorry Not Sorry de Demi Lovato aquí en Play 97.9.

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1: La presidenta de México, Claudia Sheinbaum Pardo, afirmó que la política laboral impulsada durante la actual administración ha permitido la creación de 1.3 millones de empleos adicionales, resultado de una estrategia enfocada en la recuperación de derechos laborales, el fortalecimiento de los salarios y la ampliación de las oportunidades para las y los trabajadores mexicanos.
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1: El gobierno del presidente Ismael Burgueño Ruiz, a través de la Oficialía del Registro Civil Municipal, invita a aprovechar los últimos días de vigencia de la campaña Soy México, que concluye en Tijuana el próximo 30 de septiembre.
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1: La campeona mundial Lechuga Alanis retomó sus entrenamientos en la pista olímpica de remo de canotaje Emilio Uribe en Cuemanco, con una histórica medalla de oro en el campeonato de remo Amsterdam 2026. La mexicana, quien ha sido seleccionada nacional en 3 ediciones de Juegos Olímpicos, busca su boleto a Los Ángeles 2028.
0: Para RCE Noticias, Luis Daniel Rodríguez. 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
1: Hacer del arte y la cultura una política pública para escuchar, reconocer y acompañar el talento de las nuevas generaciones es una de las prioridades impulsadas por el gobierno de Baja California, encabezado por la gobernadora Marina del Pilar Ávila Olmeda. Durante la ceremonia de reconocimiento del Concurso Nacional de Dibujo y Pintura Infantil y Juvenil 2025, la gobernadora reconoció a las y los participantes de Baja California, quienes a través de sus obras plasmaron su perspectiva sobre Mi Camino hacia los 60.
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1: El 10º Ayuntamiento de Los Cabos, a través del Sistema Municipal de Protección Integral de Niñas, Niños y Adolescentes en Cabo San Lucas, realizó un recorrido nocturno por la zona centro de la ciudad para fortalecer las acciones de prevención y protección dirigidas a niñas, niños y adolescentes.
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1: Case Keenum lanzó para 2 touchdowns en su primer partido como titular en casi 3 años, y los Chicago Bears neutralizaron a Jalen Hurts y a los Philadelphia Eagles para lograr una victoria de 27-7.
2: Para RCE Noticias, Luis Daniel Rodríguez.
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1: 3 de la tarde con 8 minutitos, mi gente, y muy linda tarde. Yo soy Ani Moreno y les voy a estar acompañando aquí hasta las 5 de la tarde. Vamos a estar cotorreando, disfrutando de la buena música y platicando de ciertas cositas que han estado sucediendo. Para muchos algunas sorpresitas, para algunos otros no tanto, pero cosas que ya esperamos ver definitivamente. Eso casi puede estar segura, mi gente, pero bueno, ya saben, pónganse cómodos porque nos vamos a cotorrear. El día de hoy ha estado un poquito más a gusto el clima, al menos en lo que a mí concierne. Ya cada quien tendrá sus propias preferencias, si está rico el calor, si no, que si que se tan toca, que si andamos de pilas o algo. Pero bueno, mi gente, número en cabina para que se contacten, para que estén al pendiente y participando aquí con este cotorreo, con el chisme o con alguna canción que te hayas ganas de escuchar. 646-286-2457. 646-286-2457. Si tú quieres formar parte y unirte mandando algún mensajito, o igual si quieres felicitar a alguien, no sé, inclusive mandarle un mensajito de amor, que a mí me encanta hacerle cupido, con toda la confianza del mundo me mandas por ahí un mensajito, ya sea de audio o de texto. Yo sé que también puede ser que vayas manejando. Entonces, gente, usar el teléfono mientras uno maneja no está bien. Lo más viable sería, en todo caso, pues bueno, o sea, un audiocito así rápido, manos libres, yo no lo sé. Solo sé, lo que sí sé es que manejes con mucha precaución, por favor, y mucho cuidado. Ya después nos andamos quejando de medio mundo. Pero bueno, mi gente, para que se me activen, para que disfrutemos de esta tarde linda, yo soy Ani Moreno. ¿Y qué les parece si vamos agarrando viadita? Porque hoy hay tema interesante. Tal vez un tanto relacionado a algo que ya hemos hablado unos días anteriores, pero con actualizaciones. Que en el cotorreo siempre son bienvenidas las actualizaciones. Pero bueno, nos vamos con esta en voz de la bella Jennifer López. Así que no le cambies, mejor súbele y dale play.

Porque antes de empezar con el chisme, es bueno hacer planes, gente. A mí me encanta hacer eso. Y adivinen que les tengo uno excelente. 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Pero seguimos con más música, mi gente, porque yo les tengo un muy buen chisme que va tal cual el clima de hoy, calientito y rico. Pero ahorita regreso, por mí te los dejo con esto que es Black Magic, aquí en Play FM 97.9.

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0: Ya 3 de la tarde con 25 minutitos y estamos de regreso con esto que fue Rara Vez de Milo J. Este buen jovencito que vaya que la ha estado rompiendo, nos ha estado volando la cabeza y definitivamente está haciendo algo muy bien, que es conectar, que es transmitir y ser original, mi gente. Definitivamente, qué belleza ver a tanto joven tan talentoso, definitivamente. Pero bueno, oigan, alguien que también le está rompiendo y que les digo que va totalmente con el mood del día, porque está calentito rico. Ay, gente, la siguiente semana al parecer no nos vuelve a subir la temperatura, pero por mientras vamos a aprovechar y disfrutar este cachito que tenemos rico acá, sabrosón. Porque en esta Miley, claro que sí, esta mujer que hemos visto crecer, que hemos visto desarrollarse en el mundo del estrellato, como actriz, como cantante, como intérprete, como verla crecer como mujer ha sido definitivamente todo un honor. Le hemos visto en momentos que chin, tuvimos tal vez que habernos callado la boca muchos, y otros donde le hemos visto brillar impresionantemente. Lo que sí podemos decir es que es una mujer verdaderamente fuerte y que ya después de casi una década nos regresa al número uno en los Billboard 200. Así es, mi gente. Hace unos días les estoy platicando que tenía un nuevo lanzamiento que nos volvía a estrenar algo, que vamos a poder disfrutar algo fresco y recién salidito de paquete. Y con este, con este gran éxito, nos regresa a la lista de los Billboard. Y no a cualquier lugar, gente, no. Al número uno. ¿Quieres saber más, un poquito más? Quédate conmigo. Yo ahorita regreso para seguirte platicando pues más acerca de este chisme que está muy bueno y que yo sé que a varios nos pone muy felices. Me voy, pero no le cambies. Te dejo con una probadita de Radar.
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0: 3 de la tarde con 27 minutitos y están disfrutando de esto que es Yellow de Coldplay aquí en Play FM 97.9.

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1: El inicio de la obra de la planta desalinizadora de playas de Rosarito, el gobierno de México demuestra que la presidenta Claudia Sheinbaum Pardo escucha las necesidades de Baja California. Muchos años fueron esperadas por nuestra gente, declaró el senador con licencia Armando Ayala Robles. Nuestro estado, dijo, ocupa un lugar importante dentro de la agenda del gobierno de México, no solo en materia de seguridad hídrica, también en los rubros de infraestructura, salud, vivienda, educación, energía y bienestar social.
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1: Con el compromiso de fortalecer la economía local y brindar mayores oportunidades a quienes se emprenden en Tecate, el alcalde Román Cota Muñoz impulsa acciones para facilitar la regularización de los pequeños negocios mediante el programa Tu Negocio al 100, una estrategia que contempla apoyos municipales de hasta 10 mil pesos para contribuir a que las y los comerciantes avancen en el proceso de formalización de sus establecimientos.
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1: En el marco del mes de la lucha contra el cáncer de mama, la alcaldesa Claudia Gatón invitó a participar en la Ruta Rosa 3K que se realizará este jueves 15 de octubre a las 18 horas con salida y meta en Conalep.
0: Para RCE Noticias, Luis Daniel Rodríguez. 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

0: Beast Persuasive, mi gente, esta canción con la que nuestra Miley vuelve a ser número uno después de poco más de una década, mi gente. Así es, esta canción que acabamos de disfrutar, la cual se nos anunció por allá del 1 de septiembre. Gente, ya estamos a 29, ya hace un mesecito que se nos anunció. Se lanzó el 18 de este mismo mes. Y por ahí del 3 de septiembre ya estaba debutando, mi gente, en el Billboard. Claro que sí, mi gente. ¿Qué les digo? ¿Qué les digo? No. O sea, simplemente pongamos en contexto. El álbum arranca con 61 mil unidades equivalentes a álbumes ganadas en Estados Unidos. En la semana que terminó el 24 de septiembre, según Luminet, ¿qué les digo? O sea, liderando el top, estamos hablando de que mi niña ya no estaba por acá hace un buen ratito, mi gente. Así es. Entonces, después de este gran lanzamiento que se nos posiciona como número uno, ¿qué les digo? Este nuevo proyecto lleva poco más de un año después de su último álbum de estudio y arrancó con todo. Esta canción que se posiciona como el primer éxito de ese nuevo álbum. No, totalmente, mi gente, totalmente un 10 de 10. Y les platicaba que particularmente ya tenía ratito que mi niña no visitaba estos listados. O sea, ya sabíamos que nos había estado haciendo giras y demás. Mucha chamba, se entiende completamente, pero así es. Nos lanzó el 18 de septiembre y nos debuta como número 1 en Billboard 200 con 61,000 unidades equivalentes, mi gente. No nos visitaba por acá desde allá del 2013. Tuvieron que pasarnos más de 13 añitos para que volviera a visitar la lista Billboard. Pero bueno, mi gente, seguimos contando un poquito más de eso. Ahorita te regreso a platicar más sobre este chismecito que está muy bueno. Y neta, muchas felicidades para nuestra bella Miley, que sabemos que si algo le ha costado es trabajo, esfuerzo y mucho de su esencia, que la hemos visto crecer en esta industria y definitivamente le ha demandado mucha estabilidad emocional, gente. Pero bueno, qué gusto verla hacer en este momento lo que ama. Me voy y ahorita regreso con más música, con más cotorreo. Los dejo con esto, que es una probadita de Flow Urbano.
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0: Ya 3 de la tarde con 39 minutitos. ¿Y qué les parece si disfrutamos de esto que es Flow Urbano? Desconocidos, con Mau Ricky y Manuel Turizo. Ah, y de paso nuestro buen Camilo, aquí en Play.

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3 de la tarde con 50 minutitos, ya 10 minutos para que nos den las 4. Acabamos de disfrutar de esto que fue The Time Is Now aquí en Play. Qué buena forma de regresar, mi gente, a ese cotorreo. Porque les platicaba que nuestra buena Miley ya nos regresó a la cima, gente. Nos regresó de una manera impresionante, posicionándose como número 1 en Billboard 200. Que les platico que a pesar de que ya tenía 13 años fuera de este listado, no es el único éxito que se ha posicionado, mi gente. No. Sino que justamente es su sexto álbum que llega a número 1. Su 16º dentro del top 10. ¿Y qué les digo? Yo sé que varios estarán preguntando, ¿solo de su carrera como Miley Cyrus? O sea, hablando tal vez de esta faceta de artista más madura, más íntima, más ella, o... Ajá. También como Hannah Montana tiene grandes éxitos dentro de este listado. No solo como Miley, sino como Hannah Montana. Es alter ego que encontramos, vamos a llamarlo así, después de robarse nuestros corazones durante la infancia. Y como no le bastó, pues lo sigue haciendo actualmente. Pero bueno, ¿qué les digo? Ahora sí que la vemos en un momento más profesional, dejando de lado, porque así es, ya no la llamamos ahorita Miley Cyrus, sino que nos lanza este nuevo álbum como Miley nada más. Corto y sencillo, ¿será algo, gente? Aquí entro yo a preguntar. ¿Será ese momento cuando la gente, nuestras jóvenes que vemos crecer, llegan a ese punto como de madurez que dicen, ok, hoy soy otra? Porque recordemos que nuestra Dana Paola también, pues, ya no es Dana Paola, es Dana. ¿Quién creen que siga en recortar el nombre, en dejarlo corto, conciso? Yo voy a dejar de llamarme Annie Moreno por ser Annie. Pero bueno, mi gente, un poquito así y muchas cosas que nos refleja dentro de este nuevo lanzamiento que ya pudimos estar disfrutando, que tenemos un mesecito básicamente gozando de él y que en tan poco tiempo ya la hemos visto que le está rompiendo. Pero bueno, mi gente, yo tengo mucho que platicarte acerca de este álbum, mucho significado dentro del nombre, del poderío. Sabemos que si esta mujer nos hace algo, es cargado con emociones, con mente y cuerpo totalmente. Pero bueno, regresamos con más cotorreo, ahorita vengo, no te me desesperes. Pero te dejo con esto que es Puñaladas, de Lauda, Manuel Turizo y Reik. Aquí en Play, no le cambies, mejor súbele. Te regreso.

Una probadita de Play Meets, algo que podemos disfrutar en esta increíble hora. Con esto que fue Men I Need, una gran versión que podemos disfrutar solo aquí en Play. Ya estamos casi por irnos 2 minutitos para que nos den las 4 de la tarde. Y les dejo disfrutando de esto en voz de Alex Warren. Aquí en Play, no le cambien, ahorita regreso. Mejor sube y dale Play.

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1: Cuatro de la tarde con 15 minutitos y estamos de regreso, mi gente. Bienvenidos para los que apenas van llegando, se van uniendo o le van prendiendo al carro. No sé, tal vez estás desde tu casa, tal vez ya saliste. Si tienes el lujo de salir temprano, pues qué gusto, ¿no? A gustito, aprovechando antes de que nos llegue el calor, mi gente. Yo soy Ani Moreno y les voy a estar acompañando aquí. Todavía tenemos un cachito hasta las 5 de la tarde. Vamos a estar cotorreando, disfrutando de buena música. Y hablando de buena música, ¿qué les parece si nos vamos con esto? Un clásico, una parte, porque estamos hablando de dos grandes artistas, pero una que nos está dando mucho de qué hablar últimamente. Nos vamos a ir con esto que es La Tortura, con Shakira y el buen Alejandro Sanz. Aquí en Play, no le cambies, mejor súbele.

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0: Baile Inolvidable es de voz de Bad Bunny, mi gente, que definitivamente nos ayuda a cambiar el modcito, a darnos una vibra más fiestera, más bailadora. Pero bueno, gente, el día se va rápido, así que nosotros seguimos con más música. Yo sé que te dejé un chismecito por ahí pendiente, pero es que la chamba no afloja, gente. No afloja. ¿Qué te parece si te dejo con una pruebita de radar y ahorita regreso a platicarte?
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1: Con acciones encaminadas a fortalecer la economía local y facilitar la actividad empresarial, la alcaldesa Claudia Agatón Muñiz informó que a paso firme su gobierno avanzó en la consolidación de un municipio con mayores oportunidades para quienes emprenden, invierten y generan empleos. Y destacó que durante este segundo año de gobierno se fortalecieron las políticas de desarrollo económico para facilitar la apertura de empresas, impulsar la capacitación, así como la reducción de trámites y requisitos para las y los contribuyentes.
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1: Ante la posibilidad de que el municipio pueda ser afectado con las lluvias pronosticadas por el fenómeno de El Niño, la Comisión Estatal de Servicios Públicos de Ensenada cuenta con un protocolo de acción para prevenir y mitigar las eventualidades que pudieran ocasionarse en el sistema hídrico con motivo de las precipitaciones, informa el director del organismo, Alonso Centeno Hernández, en reunión de gabinete para la instalación de la Mesa Permanente de Protección Civil por el fenómeno meteorológico El Niño, un espacio de coordinación interinstitucional.
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2: Daniela Luengas
1: llegó desde Tampico, Tamaulipas, pasa Baja California buscando subir el nivel de su carrera. Ahora tendrá que enfrentarse a Evelyn Martínez, actual campeona de Mercenarios Evolution, en la pelea coestelar de la función programada para el 14 de noviembre en Plaza Pueblo Antiguo.
0: Para RCE Noticias, Luis Daniel Rodríguez. 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

0: Ya 20 minutitos para que nos den las 5 de la tarde, mi gente. Y seguimos con este cotorreo de nuestra buena Miley. Que estuvimos platicando por acá y yo les quedé pendiente de decirles a partir del significado del nombre, una cosita así. Si apenas vas llegando, apenas te vas uniendo, pues te platico. Nuestra Miley, después de 13 añitos, nos regresa al número 1 de la lista Billboard 200, mi gente. Así es. Y un ratito fuera de esto, ojo, del número 1. Pero pues dándonos siempre un gran contenido, siempre dándonos excelentes shows, giras, canciones y todo de ella, definitivamente. Pero les platicaba que justamente ahorita se encuentra en una etapa distinta. Ahora sí que es su primer álbum publicado profesionalmente ya, llamado así como Miley. Ella como Miley, dejando de lado el Miley Cyrus como nombre artístico en esta nueva faceta que nos está mostrando. Justamente, pues este cambio nos lo anunció a principios de este mesecito. Y pues, ¿qué les digo? El título tiene un significado que para ella misma ya nos ha compartido. Que la música puede ser poderosa, vulnerable, dulce y fuerte. Y que justamente este álbum representa una historia de amor. Pero no necesaria una historia de amor de una sola dimensión. ¿A qué se referirá? El disco está muy relacionado con una etapa de amor, de crecimiento personal y una sensación de mayor tranquilidad. Un proceso que yo sé que varios tenemos que llevar pasando, pero bueno, mi gente. Bueno, ya estamos casi por irnos, seguimos con más música. Yo estoy casi por irme. Te dejo con esto, que es una probadita de Flow Urbano.
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3: El senador con licencia, Armando Ayala Robles, regresó a territorio al municipio de Ensenada para encabezar una asamblea informativa en la colonia Costa Bella 2. 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

Ya 5 minutitos para que nos den las 5 de la tarde, mi gente, lo que significa que me toca despedirme. Muchas gracias por permitirme acompañarte en esta linda tarde, esta tardecita rica antes de que nos empiece la calor, gente, la calor. Pero bueno, yo me voy, me despido, pero no te preocupes porque te dejo muy bien acompañado con el buen Mariano Marchena, que en esto que es del basement. Así que yo te recomiendo que no le cambies. No, aquí quédate porque el cotorreo se pone muy bueno. ¿Sale, vale? Bueno, me despido con una grande, definitivamente. Y por grande me refiero a gran artista. Porque de eso no nos puede quedar duda. No se me preocupen que yo regreso mañana con más cotorreo y más buena vibra. Esperemos que el día de mañana nos salga mejor el sol. O sea, mejor... Como un decir, gente, ¿no? De que nos salga más sol. No. Después me tosto cuando vengo manejando acá a la estación. Pero bueno, les dejo con esto en voz de Lady Gaga. Esto que es Paparazzi. Yo soy Ani Moreno y me despido. Les deseo una muy linda tarde. Les mando un besote. Bye, bye.

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